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3: Güey, el fin de semana descubrí que no hay que gastar tanto dinero para ir al cine, güey. Y no
4: ay,
3: es
4: no,
3: metiéndote.
4: No te la creo.
3: No, sí. Y no es metiéndote por la puerta de atrás.
4: Entonces.
3: Es ahorrándote un billetal de esta manera. Déjate platico. Ya ven que tengo 25 hijos, obviamente, ¿no?
4: Ajá.
3: Querían ir al cine, güey. Imagínate, me iba a salir más caro que dar el inicio de para una casa.
4: No.
3: Me iba a salir más caro que reconstruirle todo el rostro a Doña Mati y al Brillo juntos.
4: Pues más dije, caro que cambiar la cabina de la troca.
3: Sí, la neta. Es más, me hubiera salido más caro que revivir al Brillo ya después de que se murió tres veces cuando lo atropelló una moto.
4: Ajá.
3: Pues en el patio, güey.
4: ¿Ah?
3: ¿Cómo no pensé antes poner un proyector? Les puse un proyector. Órale, chamacos. Les comparto para que, si se les ocurre esto, hasta los apartamentos.
4: Órale.
3: Pidan el patio prestado un día y inviten a los vecinitos, pongan un proyector y que todos los morritos vean una película de las que está en el cine o algo.
4: ¡Flaco!
3: Está chido, güey. Y no tienes que cobrar la entrada ni nada. Cada quien lleva sus palomitas, sus sodas. ¿Vieras que toda madre me quité de encima como unos $400?
4: Fácil.
3: Y me ahorré, güey. Mande Brillo.
4: ¿Podrías, sacaste ya el apuro de este fin, pero podrías más adelante, pues sí cobrarles aunque sea un dolarcito? Yo tengo, el Magis, que tiene todas las películas nuevas, piratas.
3: No les voy a comprar un dólar, ¿para qué les voy a cobrar un dólar?
4: Pues para, nunca falta.
3: No les puedo cobrar nada, todo es gratis para que se diviertan, no puedo hacer eso yo, pero sí les recomiendo que lo hagan, que diviertan a los niños porque hoy estamos, mañana crecen.
4: Yeah.
3: O sea, de 24 horas, haz la cuenta, ya 8 no las pasaste con ellos, durmieron. Después otras 2 o 3 comieron, se bañaron. Ya lo que te queda son como 3 horas de 7 a 9 o 7 a 10 de la noche y ya se van a dormir.
4: Sí.
3: Y uno cree que tiene todas las 24 horas con los... No, güey.
4: No.
3: Está chido hacer eso, creo yo, Brillo. Mande.
4: Y no tiene que ser una película así, ya sea, si se trata de convivir, pues los juegos de mesa que vuelvan a triunfar para que tengan más interacción y conozcan más a los niños, porque en esos juegos los niños sacan su verdadero yo, el sentido de competencia. Aprendes un chorro de los niños.
5: Yeah, you have to be careful. Por eso yo me conformo con que me saquen a pasear al parque, a mí me gusta.
4: ¿Sí?
3: Doña Mati, pero usted ya no es una niña, ¿cómo?
4: Ajá.
5: No, pero si ustedes gustan invitarme el próximo fin, nomás les digo, estoy libre.
4: Ah.
5: No tengo nada que hacer el próximo fin de semana, el sábado ni el domingo.
3: Ah. No, sí, luego la misa, doña Mati.
5: ¿Cuál misa? ¿La que voy? ¿En la mañana?
3: No, la misa de cuerpo presente que le van a hacer en la tarde. ¿Cómo fue? Cotorreo, doña Mati. Dile al Benji.
5: No le voy a pegar. Mira, si ustedes son felices riéndose de mí, con eso yo, I'm happy.
4: Okay.
5: Ahora sí les voy a decir una cosa.
4: ¿Qué
5: Brillo, hijo de tu perro?
4: Ay, doña Mati, neta, que ni se la cree usted.
5: It doesn't matter.
4: O sea...
5: Pero invítenme, miren, por esta, estoy disponible, lo que quieran ustedes, que yo participe en su casa, en una carne asada, yo participo. Eso no es participar, doña, eso es gorrear. Participar, es decir, yo participo con los frijoles, con algo.
4: Ajá.
5: Pues mi presencia es una participación presente, presenciada por los presentes.
4: Ah, sí, como...
3: Ay, Diosito Santo, ayúdame, señor.
4: Dale, volvemos para eso andas, sí, flaco.
3: Volvemos con los consejos del profe López.

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0: vamos con los consejos del profe López. Y el consejo el día de hoy lunes, es: aprovecha ahorita que estás joven. Prepárate para tu vejez, es lo que quiero decir más bien. Prepárate para tu vejez. Ese es el consejo del día de hoy. Y hay muchos chamacos que dicen: ¿cómo me preparo? Pues me voy persinando, me voy haciendo más recatadito. No. ¿Cómo te preparas? De muchas maneras, mano. Y te lo digo porque el brillo ya casi llega a su vejez y nunca se preparó. Por eso es de que el brillo a veces vive debajo del puente, en un carro, en la casa de un amigo. Y desde joven tienes que guardar tu dinero. Y si tú tienes hijos en la casa, veles aconsejando, siempre es importante guardar su dinero. Estar guardando tu dinero... Y para cuando estés viejo, ya tú solito puedas pagar tus medicamentos si es que te llegas a enfermar. Es más, prepárate para tu vejez hasta de una manera física. Empieza a ir al gimnasio temprano. Si tienes, ¿cuántos años? 50, 60, todavía estás a tiempo, porque ya cuando llegas a 80, al menos ya durante los últimos 20 años hiciste ejercicio, mano, y comiste lo más saludable posible. Porque ya cuando estás ruco, no vas a poder ni tragarte una pizza porque se te subió el azúcar, el colesterol y te dio diarrea. Oh. Yo tenía una comadre, en paz descanse, que tenía el diabetes y le daba la diarrea en el mall.
1: No.
0: En donde fuera le daba la diarrea, le daba aquí, le daba allá, le daba. En todas partes le daba la diarrea. Y, mano, de veras, enfócate en salir adelante, pero también enfócate en prepararte para tu vejez. Brillo, ¿qué estás haciendo a esa edad de 55 para cuando llegues a los 80, que están a la vuelta?
2: No tengo 55, pero yo te estoy pagando, ¿tienes? Mi paquete funerario, profe, y estoy pagando mi... ¿Lo que nos quitó el asqueroso de Cedillo, mi pensión?
0: El corrupto de López Obrador te da pensión.
2: Sí, y el sano y el decente de Cedillo nos la quitó para hartársela a él y sus la bola de rateros con los que trabaja.
0: A mí no me consta.
2: Como lo hizo con Ferromex, fíjese, curiosamente.
0: A mí nunca me consta, ¿no? Yo nunca lo vi robar dinero a Cedillo.
2: Pues no lo vio, lo sintió, porque lo dejó sin pensión, lo dejó sin
3: ferrocarriles nacionales, profe.
2: Y lo dejó sin un chorro de recursos.
3: Profe, ya se convirtió esto de un consejo... De con un consejo a una pelea política, güey.
2: Pues es que el señor no sabe, Brillo, nada de eso. Brillo, ahorita vas a abrir el hocico a los
3: tíos. Brillo, tranquilo, baja el cuchillo, por favor.
2: Oh, sí, no. ¿Cuánto dijo que cobraba el vato que levantaba gente? No quiere dar un paseo.
0: Sigamos, ¿profe? Brillo, ¿me vas a dejar hablar? ¿Me vas a dejar hablar? Y sigamos con el consejo. Prepárate para llegar a tu vejez en la salud, el dinero y en todo lo que hagas. Porque cuando estés viejo, mano, vas a valer puro chorizo.
2: Y si te toca el PRIAN de nuevo, mejor mátate.
0: Es más, hasta las ollas de la cocina te van a estar persiguiendo.
1: ¿Por qué?
0: Te van a ver cara de chorizo. Porque eso es lo que vas a valer. Empieza a ahorrar tu dinero para llegar a viejo, para tener guardado, para tener tu casa. Mínimo una casita, humilde, pero tener tu casa, tener todo bien listo en tu casa, preparado, ya listo para cuando te mueras tranquilo. Y ya gastaste lo que tenías y ya hiciste todo, y ya cuando te mueres, pues ya te vas a disfrutar lo mero bueno que es con el señor. Volvemos con más del Flaco y su pandilla. Esos fueron los consejos de tu amigo el profe López. Fierro pariente. Brillo, ya levántate de mis piernas que me la estás entumiendo, mano.
2: No, se puso las prótesis, profe.
3: Oh, sí, cierto.
2: La mata de cierta adelante usted porque está calientito.
3: Profe, no se entumieron. ¿Te acuerdas que usted no trae piernas?

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0: Fui a un restaurante, me gasté $400, pero solo di 40 de propina. La mesera me odia y hasta me dijo, pobre diablo. Ese mal en solo dar $40 en un bill de 400, la neta, $40, yo creo que ¿dónde te los encuentras? Hay gente que ni siquiera da eso, es lo que dice nuestro radio. Escucha, ¿hice mal? Además, me ofendió en delante de mis compañeros de trabajo y ella me gustaba tanto, flaco, que pues ya me tengo que olvidar de esa mesera. Iba con frecuencia ahí a comer y pues ya, ella esperaba al menos $120 de propina. Jesús, háblame, Jesús, ¿qué opinas?
3: Oye, flaco, ¿cómo estás? Hey, flaco. Eres mi preferido, tengo tiempo escuchándote desde cuando estabas en el feo y la mala.
0: Ay, muchas gracias, compita Jesús. Sí, ahí yo producía el programa. Y me fui yo y se les acabó
3: avanzando.
0: La... Ahí humildemente me fui y se les acabó la producción.
3: Pero vas avanzando más que todos.
0: Ah, no, muchas gracias, mi pa, un abrazote. ¿Cómo ves, carnal? Era. No, gracias, mi viejo, salud para ti y para toda tu familia ahí. Corre la voz que estamos aquí en El Flaco y su Pandilla. ¿Cómo ves lo que dice nuestro camarada? $40 en un bill de 400 y lo ofendió la mesera. ¿Tú qué piensas de eso?
3: Pues mira, la propina es voluntario, ¿no? Uh-huh. No es una ley o no es obligatorio dar un tanto por ciento. Ah. Él consiste en la persona, el consumidor, si la persona te atendió bien, está bien. Ahora, eso es una. Otra, hay que ser consciente. Si tú eres un cliente latoso, que tráeme esto, que tráeme el otro, que esto no. Okay, le estoy haciendo hacer trabajar más a la mesera o al mesero, tengo que darle su propina. Pero si eres una persona que llegas, como me dice, ay, da esto y esto, okay. Y ahí está bien.
0: Ahí es el brillo es así, hemos ido a comer con los jefes de la compañía y el brillo se pone muy pediche y muy, muy mandón con los meseros y luego por eso lo dejan de atender, ¿verdad, brillo? Diles la verdad.
4: Ay, yes. Entonces no tienen aturdidos, que se pongan las pilas los perros.
0: Gracias, compa Jesús. Oye, Jesús, ¿de dónde marcas, carnal?
3: De Oxnard, California, el mejor lugar.
0: Oxnard, saludos a toda la gente de Oxnard, Stockton, Merced, Sacramento, toda la gente buena, al tío Juan de Sacramento, Emeritito, Sinaloa, por cierto. Gracias, Jesús. Oye, Juanito, a ver, vamos ahorita con, no te vayas, Juan, vamos con este compa Miguel, dice que él es mesero. Miguel, ¿qué opinas del dilema en el que está nuestro radioescucha? Lo trató mal la mesera porque dio $40 de propina en un bill de 400.
5: Como dicen por ahí, el a donde fueres, haz lo que vieres.
0: Ajá.
5: En Estados Unidos, la cultura es diferente. La mesera no debe hacerlo mal, porque enfrente de la gente, al final de cuentas, fue una propina, pues, no muy buena, pero mucha gente no entiende que el mesero se queda con todo el dinero. El mesero tiene que pagarle al bartender, al food runner, al bartender. Y a veces el mesero sale pagando por atender una mesa. Por ejemplo, ahí a él le está contando el restaurante un 20% de propina, tiene que ser $80. Se puede haber quedado ahí con unos, la mesera con unos $40, pero al final ella salió pagando $20 más por atender esa mesa.
0: Y mínimo, sí, yo creo que sí. Gracias, carnal, un abrazo. Yo creo mínimo hubiera dado un sesentón, nada más. Ya 80 ya no, porque hay que pagar el parking también.
6: Sí.
0: Luego no me regresan el carro los del ballet.
6: No.
0: O me lo regresan rayado con una llanta, un clavo en una llanta, va.
6: Sí, mero.
0: Uno nunca sabe. Compa Jorge, ¿qué opinas, Jorge?
7: Mira, yo difiero con los camaradas otra vez. Yo soy mesero, tengo 27 años trabajando. Y lo que dicen tiene razón. Alguien que no sabe cómo trabaja el restaurante, a veces tu cheque a las 15 días es menos, porque baja mucho de tax con el IRS. Entonces, si este camarada dejó de $440, ahí yo vengo pagando casi $30 para repartir el dinero que esto. Desgraciadamente, en nuestra cultura no aprecia lo que es el servicio de un mesero. Ellos piensan que uno hace mucho dinero, pues no. Hay que repartir, inclusive en los restaurantes ya reparten a la cocina. Entonces te viene quedando de venta de por si de una venta de 2 semanas te vendes $3,000, te viene quedando el 8% y ahí tienes que pagar todavía la red. Uno viene haciendo casi el 3% de tu venta. Ajá. Para ti y tu cheque no es nada.
0: Oye, lo bueno que ya en California ya según pasaron una ley que el tip ya no ya no, te van a cobrar impuesto del tip aquí en Estados Unidos. Sí, pues ahí no firmó el Trump que no sé qué, que ya no iba a cobrar eso.
7: Blanquito, eso, ese punto, qué bueno que lo mencionas. Ese punto es muy equivocado. Te van a quitar después de $25,000 que haces de propinas en efectivo.
0: Ah, no aclararon esa noticia, ¿verdad?
7: Es que no te explican eso.
0: Nomás para que se vea bonito el anuncio ahí en el periódico.
7: Exactamente, nada más que hoy ya no se paga. Eso es una mentira del tamaño del mundo, porque nadie paga. La mayoría de la gente deja la propina en la tarjeta de crédito.
0: Vamos con una más y nos vamos, dijo el borracho. Ezequiel, ¿qué opinas? ¿Tú eres mesero o no?
6: Pues sí, estuvo mal lo que hizo la mesera, pero también, o sea, yo soy...

0: propina. Y fíjate, flaco, hay muchas meseras que que nomás ahí se la pasa ahí en el teléfono, en el celular, y el cliente ya no tiene agua, o si está tomando unas modelitos, pues tampoco. Entonces hay que ver eso también.
1: Hay que ver todos los ángulos, todos los puntos aquí. ¿Y tú qué opinas, compadre? Gracias, compita Ezequiel. Mándanos tu mensaje ahí en Instagram o Facebook, Flaco y su Pandilla, ahí mensaje privado. ¿Qué piensas de eso?
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1: He oído de canicas pequeñas, pero esto es ridículo.
2: China, como tú tienes el talento, brillo de leer las bolas de cristal, pasado, presente y futuro, ¿cuál es la pregunta que nos hacen, mijo? Allá en las redes sociales, brillo.
3: La pregunta que... Es que la pregunta es... Es personal, doña Mati.
4: Oh, esta vez, en esta ocasión, Brillo le tiene una pregunta a sus propias bolas de cristal. Es que Brillo tiene una cita, sale una película, va a ir aquí a Tijuana a ver la película, dice que quiere aprovechar para recordar viejos tiempos ahí cuando él trabajaba en la Cahuila, ¿verdad, Brillo? De Tijuana.
3: Flaco, una de las intenciones de esta acción es que estés furioso, ¿sí? Finge, ambiente.
4: Oh, ¿me quieres ocasionar celos?
3: Leve la nieve.
4: Oye, ni me encelo ni con la regidora, imagínate, menos con el Brillo.
5: Ajá.
4: No, hombre.
3: Ok, bueno, normal. Es que voy a ver Maldita Novia, que es una película, y se trata acerca de cómo nos hemos vuelto intolerantes frente a nosotros. O sea, no se viste como yo, péguenle. No es como yo, no sirve para nada. O sea.
2: Al punto, Brillo. Frankenstein tiene una novia y como los dos son feos, el mundo no los acepta. Ahí está.
3: Exactamente, y lo representa perfectamente. A nosotros.
2: Perfecto.
3: De hecho, quería contárselo para usted el mensaje, doña Mati.
2: No, y con eso no me vas a convencer que te quiera. Demuéstrame con tu trabajo, mijo. Llegando temprano, haciendo overtime, haciendo lo que se te pide y lo también. Pues, sí.
3: Ya
2: lo
3: he hecho. Sirvienta, mire. Pues,
2: a que eso me dijeron a mí, que aquí en el contrato era lo que firmaste. Sirvienta del Flaco y su pandilla, especialmente para doña Mati, dice.
3: Hola, doña Mati, te queda vergüenza. Pero bueno, yo le quería preguntar a las bolas de Brillo cómo me va a ir con la cachora, como ya tiene mucho que estar que.
4: ¿O vas a ir al cine con la cachora, Brillo?
3: Voy a llevar a la cachora.
4: ¡Qué perro!
3: ¡Ha visto la mega pantalla!
4: ¡Un aplauso para Brillo!
3: ¡Brillo!
4: Me siento bien feliz por ti, Brillo, la neta.
3: Sí, gracias, Flaco. Vamos a proceder a leer las bolas.
4: Brillo quiere que me den celos. A ver qué dicen las bolas, ¿cómo te va a ir con el cachora?
3: Oh,
4: ¿qué pasó?
3: Rosal.
4: ¿Qué pasa, Brillo?
3: Que bien, que no te preocupes, Flaco, gracias. Vámonos.
4: Me da mucho gusto, la neta, Brillo.
3: Ay, que sí, te la creo. Perdón.
4: Oye, si se casan, me invitas a la boda, Brillo, para ir con la regidora.
3: Ay, va a ser en la sierra ya en Durango.
4: Sí,
3: güey.
4: Nosotros vamos. Mandas sí, una avioneta por nosotros y nos subes a la sierra. Porque ya me dijeron que ahí te la pasas con los malandros también.
3: Ay, mira.
4: ¡Eso, Brillo! ¡Eso, Brillo! ¡Ya se listo con la cachorra al cine! Estoy bien feliz por el Brillo, muchachos.
3: Ya podemos despedirnos, gracias a todos. Que estén súper bien, güey. ¿Sí? Como sí. Yo, bien sí. Contento con la cachorra.
4: Te voy a traer un regalo para ti y la cachorra, ¿ok?
3: Ah. Oh.
4: Ok, chido, Juan.
5: Doña Mati, ¿a dónde va?
2: Yo ya me voy, ya me aburrieron estos.
3: Ay, sí.
2: Consumimos conversaciones.
3: No has faltado el mensaje de la regidora.
2: Ah, mira, ¿qué te acaba de llegar, Flaco?
4: Un mensaje, un texto de la regidora dice: me alegra que el Brillo finalmente encuentre el amor, ya que siempre encuentra la mala suerte.
3: ¿Por qué crees que ya no te voy a estorbar? Ay, losa.

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1: Y ahora nos vamos con la bomba del día. La noticia de la que todo mundo está mitoteando.
2: No, tú. ¿Qué también está diciendo?
1: En el flaco y su pandilla.
3: Yo nomás servía para patear con ellos, ¿sabes? Ay.
1: Impactante, damas y caballeros, porque se supone que casi casi al estar ahí ya en los medios términos en las elecciones ya de noviembre, pues deberías estar ganándote a la gente, no cayéndoles gordo. Y el presidente Donald Trump acaba de caerle gorda mucho, según los comentarios que hemos leído aquí en el equipo, donde primeramente dice,
4: cualquier cosa que yo diga ya todo el mundo, y me aplauden como estúpidos. Whatever I say, people love it, and as soon as I say something, everybody claps. Well, I'm very, very happy for that.
1: Entonces, él lo dijo al aire, güey, en televisión.
5: It's amazing. When you stand up here, it's just like the love. I could say the stupidest things and you clap, you know, I love you so. That's true.
1: Dice, podría decir las cosas más estúpidas. Es que cuando estoy aquí parado es puro amor. Puro amor. Pero no solo eso, damas y caballeros, sino que también dice que necesita un nombre, algún océano. Ajá. O sea, que estaba pensando en el río, ponerle su nombre al río Mississippi, pero dijo no.
4: Well, the Mississippi.

0: Mississippi, puedo estrenar mis nuevos dentadura cuando digo Mississippi. Entonces decidí cambiar uno de los océanos. Escucha.
1: We need a river, we need an ocean. So I was thinking of either the Atlantic or the Pacific.
2: No los toques a ninguno de esos dos océanos, ni el Atlántico ni el Pacífico. Shut up, Katemen. Está pensando, imagínate, the ocean of Trump. Imagínate, Trump's ocean. O imagínate estar en el baño, así como en posición de tigre. El salto del tigre. Y que diga alguien, amor, su mujer, what are you doing, my love? Y Donald Trump, here, cleaning the ocean of Trump. Limpiando el océano de Trump. Es un gran océano. O sea, vamos a hacer la parodia que yo soy Trump, estoy en el mar y estoy pensando puras estupideces y sale un tiburón y me come.
0: Well, thank you everyone for coming to Donald Trump's ocean. And a very, very I almost got bit by one of those sharkies. But let me tell you something, I am the best and the greatest, and that's why. Por eso voy a firmar una orden ejecutiva que cualquiera que se meta al océano me la tiene que chupar. Sí, la paleta que compré. Hay un tiburón,
3: Ojalá y esa fuera la profecía de Nostradamus.
2: Y valió madre, güey, se lo comió un tiburón, hijo de sushi. Ay, Diosito, síguele dando esas ideas al señor para que, pues cada vez
3: siga perdiendo tiempo.
2: Sí, para que vaya de mal en peor y ya ganemos.
3: No hay
2: Bienvenido a Estados Unidos, brillo. ¿Te quieres regresar a México?
3: Ah, claro.
2: Yo también, güey. Volvemos, damas y caballeros, con nada más y nada menos que el rinconcito de Doña Mati Dorian. ¿Qué tenemos en el rinconcito?
4: Claro que sí, flaco, en el rinconcito de Doña Mati, un radioescucha nos llama y dice que está un poquito sacado de onda porque su hijo de 15 años le pidió que le comprara preservativos. Y él dice, bueno, pues yo creo que no tiene nada de malo, ¿no? Pero la esposa está que no la calienta ni el sol, porque dice ella que no está de acuerdo con ese tipo de cosas.
2: Pues está bien, güey, imagínate que se enferme de algo. Deja tú que embarace, ya hoy en día cualquiera embaraza. Pero que se enferme, una enfermedad.
4: No, pues imagínate.
2: ¿Crónica? ¿Mortal?
4: ¡Chale!
2: ¿Y porque no quiso que su marido le comprara los preservativos?
4: ¡Hijo!
2: ¿Y que hay hasta de sabores? Banana, fresa, mango, ¿de cuál quieres?
5: ¡Ya regresamos con más locuras del flaco y su pandilla!
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2: ¿Nos extrañaste? Ya estamos de regreso

0: el nuevo ejemplo. El Flaco y su pandilla ahí, señor, y tenemos el dilema de un radio escucha quien dice estar muy agüitado, pues dice, mi morra, yo no sé por qué la hace de pedo, güey. Neta, dice, tengo 40, mi mujer tiene 35 años y tenemos un hijo que acaba de cumplir los 18. Los 18. Y ya le di yo preservativos. Y ya tiene 18. Ah, no, perdón, dice aquí 15, güey.
1: 15,
0: sorry,
1: sí.
0: Sorry.
1: Ya le estamos aumentando.
0: No, no traigo mis lentes, güey. Dice, acaba de cumplir 15 años. 15, que estoy pensando en mi hijo Edward, que ya acaba de cumplir 18. Dice, tienes 15 años y mi vieja se agüita porque le acabo de dar preservativos. ¿Qué tiene de malo que le dé preservativos, güey? Hay de colores, hay de sabores, hay de todo tipo. Es más, hay unos que si zambutes el cheto en la salsa y la salsa está infectada con algo, te lo vuelve de un cierto color. ¿Sabían eso?
1: No.
0: Pues ya existe un preservativo que tú se lo pones al cheto y el cheto zambute en la salsa y ya la salsa te dice, alerta, alerta, alerta, esta persona tiene gonorrea. Se vuelve un tipo de cierto color, güey. Búsquenos ahí en Amazon para que vean.
1: No manches.
0: Sí, yo antes usaba de esos. Entonces dice, mi morra es agüitón porque dice que lo ando incitando a que vaya con las pirujas, que lo ando incitando a que vaya que con los masajes de las chinas, que esto, que vaya con la que se acueste con todas las morras de la escuela, que todo eso le va a pasar por la mente a él tener los preservativos en la mano. Jamás, güey. O sea, debería de hablarle a su hijo. ¿A qué edad? A los 13, yo creo, ya les hablan en la escuela, ¿no?
2: Sí, a los 11.
0: A los 11. Y ya les dan desodorante y sí. Te va a empezar a chillar la ardilla. Sí. Y ya les dicen todo ese tipo de cosas.
1: Sí, cierto.
0: O sea, como vato, yo creo que está muy bien. Y también todas las morras, la mayoría al menos, te puedo casi firmar que están de acuerdo, güey. Que están de acuerdo de darle a sus hijos de 15 años protección. ¿O no, Brillo? Brillo, ¿estás ahí?
1: Le doy un zapo para que se despierte.
0: No, déjalo decir ya.
1: ¿Que esté dormido?
0: Que se duerma. Así era eso, pues qué lástima y qué tristeza, Flaco. Ya no, ya te he dicho que no, ya no pierdas el tiempo con el Brillo pidiéndole opiniones. Él ni siquiera tiene que esperar que le pidas opinión. Tiene que rápido brincar y darte la opinión y punto. Se acabó. Así es de que, volviendo al tema del niño.
2: Ajá.
0: La muchacha tiene la razón.
2: ¿Por qué?
0: Porque lo estás diciendo, mijo, ten todos estos condones, ve y échate a cualquier vieja que te encuentras en el camino.
2: Ajá.
0: Ancina, los niños no deberían de saber de condón hasta que traigan ya 21 años para arriba.
2: No, porque
0: por eso luego están embarazando a las chamacas, a las chiquillas, y ya luego ahí está más peligroso. ¿Qué quieres, Benjamín?
2: Si me deja opinar, doña Mati.
0: No te dejo. No le hagas caso. A ver, Benji, ¿qué opina usted, viejón?
2: Yo le dejaba cajas a mis hijos. Sí, es mejor. Más vale que se proteja y no ande regando niños también por ahí.
0: Sí, dice Benji, luego a mí me toca mantenerlo.
2: Sí, pues imagínate.
0: Soy el abuelo de por sí. No, dice, no aguanto a mi vieja y menos voy a aguantar a los nietos. A ver, compadre, 1-888-874-2656. ¿Qué opinas tú? 1-888-874-2656. Ah, y si eres fan del Brillo, hazme un paro. Mándale un mensaje a Instagram. ¿Cómo es? Brillo al aire, ¿no?
2: Brillo al aire.
0: Y dile, Brillo, ponte las pilas porque un día de estos va a llegar alguien que va a tomar tu silla. Llegas tarde, te habla el Flaco al aire, no contestas. Y luego se quejan alguno más. El Brillo, ¿por qué no habla? Pues ahí está, regáñenlo, por favor. Volvemos con tus llamadas.

0: Grillo, ¿estás ahí?
1: Sí, amor.
0: Amor.
1: Oh. Ay, no sé qué, ay, no, estoy bien menso.
0: ¿Cómo ves?
1: Con razón me regañas.
0: Y luego eso, oye, Dorian,
2: mande.
0: ¿Verdad que le hablamos al aire al Brillo y no contestó?
2: Sí, flaco, la mera verdad, sí.
0: Ok, Brillo, ¿qué te pasa, mijo?
1: Ay, no, perdón, Siri, oye, flaco.
0: Ponte las pilas, güey.
1: Sí, pues ni modo, ya tienes a alguien, ni modo, cacho. ¿Qué le voy a hacer para que se me quite?
0: No se trata de eso, ponte las pilas nomás, ¿verdad, Dorian?
2: Sí, la neta, porque...
0: Ahí nomás, digo. Ahí está la gente de testigo, Brillo. Estamos al aire en vivo. Ahí está.
1: Sí, perdón, sí, Rui.
0: La gente sabe que le hablé al aire y no contestó, ¿sí o no, Doria?
2: Sí, la neta, pues como bueno. Que ya la gente dice, ¿y ahora
1: sí? Sí, no, ya se me hace que pasó mucho tiempo.
0: Sí, ponte.

0: 1-8-8-7-4-26-56. ¿A qué edad, desde qué edad está bien hablarle a los morros de protegerse para la intimidad, de darles
1: preservativos?
0: ¿Desde qué edad? 1-8-8-7-4-26-56. Y todo esto porque un compita radioescucha dice que su mujer se le enojó porque él ya le dio a su hijo de 15 años hasta de sabores, dijo.
1: Oh.
0: Para que se aliviane, para que se proteja. 1-888-874-2656. Bueno, a los 10 años yo ya traía de esas tarjetas, de esas cartitas de la lotería con morras en bikini. Me escondía en el baño. Llámame, ¿qué opinas, dijo? Hierro, pariente.

0: se oye, señor, yo soy de rancho.
1: Oye, estamos platicando de que un camarada radioescucha está en un dilema. Él quiere nuestro consejo, nuestra guía. Dice, flaco, tú que tienes tantos radioescuchas a nivel nacional, estoy seguro que mis paisanos nos puede dar un consejo para mí, dice, porque ocupa. Uh-huh. A mi hijo de 15 años le di preservativos para que se proteja cuando esté en la situación del amor. Uh-huh. Ya tiene novia, flaco. Ni modo que no. Ya el compa ya está en la plena... flor de su juventud, sí, donde se le da un besito a su novia y se pone alegre el muchacho, ¿no? Entonces yo le di esta protección para que él esté bien al tirante como Verol y no me vaya a salir con un domingo 7 y venga a traer un embarazo aquí a la casa, güey. Uh-huh. Y se vale. Estoy mal, mi esposa se enojó, dice que lo estoy incitando a tener relaciones íntimas de muy joven. A los 15, güey, por favor. ¿Qué edad tenía yo? Yo tenía 13 años.
0: Ah, su madre.
1: Y la morra tenía 16 y fue una casa abandonada.
0: No más.
1: Y yo no tenía preservativos, güey.
0: No.
1: Pues así como que un compa ahí mayor que yo me dijo así, así, asá. Y cuando veas venir que se viene la lluvia, ajá, corre.
0: Fuga,
1: fuga, vámonos para afuera. Digo, es mejor. Pero hoy en día con tanta información que hay de preservativos, hay hasta de colores, de sabores. Uh-huh. Tú puedes usar un preservativo y te avisa el preservativo. Alerta, alerta, me volví de blanco a rojo porque aquí hay una gonorrea. Por si no sabían, güey. Neta. Brillo, ¿tú estás agüitado con eso?
2: No, claro que no. El flaco es importantísimo, la información. Y que los chiquillos lo tomen natural para que no se vuelva morbo y para que estén tranquilos a la hora de que suceda, pues ellos no estén así nerviosos ni cometan errores.
0: Ay, cállate, no seas hipócrita. A los 15 años ya andas, ya te traían en el cerro a ti, ancianas, vienen brocadito como traste recién lavado. Ancina, no. con la boca para abajo. Ancina es. ¿Para qué nos hacemos? Ancina es, flaco, mira, lo que tiene que pasar aquí, la cosa es de que él no tiene que darle los preservativos, nomás hablarle, el radio escucha, hablarle de eso a su hijo de 15 años y decirle, mira, ahorita no es el momento de tener relaciones. Ajá. Pero quiero que sepas que hay esta protección, pero yo no te la voy a dar porque no quiero que vayas a tener relaciones ahorita, estás muy joven. Enfócate en la escuela, deja esas cosas de novios, y ya que tengas la mayoría de edad, ya entonces haz lo que te convenga.
1: Bueno, tiene sentido también ese punto. Dice aquí en Instagram, flaco al aire. Flaco, está mal tu radioescucha, dice Leti. No debería de darle preservativos a su hijo de 15 años, porque cuando a mí me dieron preservativos a la menor, cuando yo era menor de edad, inmediatamente dije, ¿cómo se usa esto? Quiero usarlo, pero de verdad con alguien.
0: Oh.
1: Dice aquí el compita Luigi Lombardi, flaco al aire en Instagram. El actor no, así nomás tiene. Dice, compa flaco, debería de darle no solo los preservativos, sino también llevarlo a los masajes para que se vaya estrenando con las chicas de la vida galante.
0: No.
1: Dice el compita Martín, si no le dan preservativos desde ahorita que tiene 15 años, ese compa tu radio escucha flaco, el niño va a crecer y se va a hacer como el Brillo. Le va a gustar el arroz con popote. Dice la gente a Instagram, flaco, sí, al aire, ¿no?
3: Sí, sí.
1: ¿Tú querías, compa Benji, ya con tu mayoría de edad? ¿Cuántos años tienes? 500.
3: Estoy por ahí.
1: No, que bien merecidos, ¿no?
3: No, sí.
1: Ajá. ¿Qué harías tú? ¿Le darías preservativos a tu hijo de 15?
3: No, sí, yo es neta, yo sí se los daba.
1: Ah.
3: Se los daba desde los 13 años.
1: Por ¿tú les dabas?
3: Sí, yo les daba.
1: ¿Les llegaste a dar cajas?
3: Compraba por cajas.
0: Es que las vendían el tianguis.
3: Aparte, son tres varones que tengo y pues hay que darle.
1: Porque pura escopeta en la casa.
3: Pura escopetona y metralleta. Y digo, no, ¿saben qué? Ahí está.
1: ¿Y la del Benji? Una 22.
3: No, eso no. Dice, chiquito.
1: Dice el Benji. El Benji dice, yo tenía resortera.
0: Una liga.
1: Tenía una BB gun. Bueno, pues déjame tu comentario, mándame privado, flaco al aire en Instagram, flaco al aire. Volvemos con el marcador picante. Qué vergüenza del Cruz Azul, Dorian. ¿Qué pasó con el
0: Pues
1: Cruz?
0: ¿Empató?
1: Sí, güey, pero era para que ganaran, güey.
0: Sí, pero es que ahí hubo chanchullo con el árbitro.
1: No, me.
0: Sí, ahí hubo chanchullo.
1: No, sí, cálmate.
0: Cálmate, ya para esto es de los de las Chivas.
1: Oh, doña
0: Bati. Todo dicen que el gato y que el gato y que el gato.
1: ¡Feliz lunes, pariente! ¡Despiértese! ¡Vámonos! Ya está ahí en la chamba, ya va en camino, ni modo. Vamos a darle, ya de una vez.

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1: No pienses que estamos locos, solo somos el Flaco y su pandilla. Ya de regreso.

0: me la dedicó la regidora de Culiacán, güey. Aunque se enoje el brillo, güey. Oh. Que se enoje el brillo, pues no se tiene que.
1: ¿Es que te la dedicó, güey? Viene de
0: claro
1: Culiacán.
0: Que sí. Excuse me, be quiet, please. Thank you very much. Vamos con los deportes. Qué sí, rollo, mejor, mi compa Tony. ¿Cómo andamos? Mejor. Las Águilas del América. Qué feo estar de cumpleaños y no poder celebrar con triunfo, ¿no? Y ante el Monterrey. Siempre les da su merecido. Siempre. O sea, al menos la mayoría. Si hay un equipo que el América, a quien el América le puede tener miedo, es el Monterrey, ¿o me equivoco, Tony?
2: Se le dificulta, sí, se le dificulta. Son de los equipos que se le dificultan al América, ya sea en el Estadio Azteca, hoy Estadio Banorte, sí. O allá en el Gigante de Hierro en Monterrey. Y pues bueno, este sábado por la noche, 1-1, se fue adelante el Monterrey. Primero, 1-0, minuto 17, Diego Rossi. Y ya finalizando el primer tiempo, el empate del América con Santiago Bueno. El segundo tiempo estuvo bueno, pero ya ninguno de los dos pudo hacer gol, ¿no?
0: Exactamente. Bueno, pues ya estamos acostumbrados, la verdad, si lo pensamos bien, últimamente, ya mira, ni a las Chivas le ganan, porque pues están acostumbrados a decir, ay, que papá, que no sé qué. Ganamos la última vez que jugamos en contra del América 2-0, ¿no? Entonces ya dejemos ese muerto.
2: 2-2 con la última vez. Te anda traicionando. 2-2. No, Chivas se fue adelante 2-0 en el marcador y al final vino el América y le empató 2-2.
0: Ese fue el penúltimo, ¿no?
2: Ah, exactamente, sí. ¿Sabes qué? Tienes razón. ¿Dónde firmo mi disculpa? El oficial, el clásico oficial, 2-2, y jugaron un amistoso acá en Oakland, donde Chivas gana 2-0.
0: Thank you very much. Órale. Muy bien, ya ves, para que veas que ya estoy más al tirante como Verol empecé en la radio.
2: Claro. Oye, pero la polémica viene porque pues la gente dice, hoy en 110 aniversario del América, no podían faltar sus regalitos de parte del arbitraje. Hoy no fue el Gato Ortiz, porque el Gato Ortiz estaba ocupado. Estaba ocupado allá con el de Chivas contra Atlas, el Gato Ortiz fue el árbitro, pero fue Oscar Mejía, increíble, traía sus regalos envueltos para el América en su cumpleaños, en su 110 aniversario, un pisotón de Cristian Borja al Tecatito Corona al minuto 30 dentro del área, el árbitro Oscar Mejía se hizo que la Virgen le habló, volteó para otro lado, los del VAR igualmente, no marcaron penal, y al minuto 86, una expulsión para Cristian Borja, ahí sí aplicaron una fuerte entrada sobre Carlos Salcedo, pero también todos fuimos testigos de un insulto monumental con recordatorio de madre incluido de Brian Rodríguez, el jugador del América, al cuarto árbitro.
0: Era para el brillo.
2: Y caray, también nadie se dio cuenta, o sea que le perdonan al América, hay que decirlo. Yo sé que ahorita los americanistas me han de estar también recordando el 10 de mayo, pero la verdad de la verdad, muchachos, llevaron sus dos regalos envueltos al América para su 110 aniversario y no los pudo aprovechar uno por uno solamente contra el Monterrey.
0: Oye, como que es el

0: En la polémica, un penal perdonado, una mano de Jorge Sánchez, porque el árbitro, que aquí fue el Gato Ortiz, dijo, no, antes hubo una faltita acá, señores, así que ya la mano ya no contó, esa es parte de la polémica. Ya en el segundo tiempo, el gol del Atlas al minuto 52, buen gol de Kevin Zenón, el argentino, un penal fallado por Ángel Sepúlveda, detenido por don Camilo Vargas, pero mal tirado por el Sepúlveda, pero sí hay que hacer notar que Camilo Vargas, miren, 21 penales atajados dentro del fútbol mexicano, el portero colombiano del Atlas, y al final, pues Ángel Sepúlveda vino a salvar la situación también con un buen gol ya al minuto 86. Un partido bravo, bueno, se disfrutó, pero al final también Atlas y Chivas 1-1.
1: Kevin Zenón.
0: Kevin Zenón.
1: Así le dicen a Kevin desde que Doña Mati se lo pinta en el pecho. Ah, bueno, al menos tengo que presumir, no como otros que traen pura miseria. Ya, tranquilo, por favor. Del brillo aquí nadie va a hablar, doña Mati. Gracias, compita Tony. ¿Cómo te seguimos en Instagram?
0: Ahí en @TonyDeportesOficial, @TonyDeportesOficial.
1: Volvemos con los archivos de tu compa Flaco, donde critican a la gente que a sus perros los tratan como hijos y hasta ropa les ponen.
2: Hoy no más, chiquitita.

0: Vámonos, recio, compadre. Oye, tú eres de las personas que te caen gordas las personas, valga la redundancia, que le ponen ropita a los perros, que les hacen fiesta con pastel y piñata.
1: Ah, sí,
0: que los llevan en primera clase en los aviones.
1: Oh.
0: Que los sientan en los restaurantes que permiten ahí en otra silla. Que si su perro está triste, no van hasta dejan de ir a trabajar, güey. Porque dicen, uy, pobrecito, mi perrito está actuando algo raro.
2: Agüitado.
0: Pues si eres de esas personas, te mando un abrazo. Respetamos aquí el gusto de cada quien. Pero hay un video que dice que esas personas son ridículas. ¿Tú estás de acuerdo con eso?
3: Un perro no es tu hijo, es un perro. Y ponerle un cochecito de bebé no te hace su mamá, te hace necesitar terapia. La sociedad moderna le huye tanto a la responsabilidad de criar humanos que terminamos humanizando animales. Le celebran el cumpleaños con pastel, le hablan como si fueran bebés y proyectan traumas psicológicos sobre el pobre bicho. Tengo perros y los amo, los adoro.
0: Yo también.
3: Sé que sienten, sé que te entienden inclusive cuando le hablas. Claro. Pero al final, el perro solo quiere oler culo en el parque y ser un perro.
2: No. Mira, flaco, eso que está pasando, que dice ese muchacho, es muy verdad, flaco.
0: ¿Qué parte, profe?
2: Pues toda. O sea, hay gente bien ridícula, flaco, que a sus perros les ponen nombres. Nombres de deja tú de Firulais o de Solovino. Les ponen nombres de, por ejemplo, Martín. O les ponen, por ejemplo, Roberto. Yo tenía un vecino que a su perro le puso Roberto. Y yo le pregunté, oye, ¿por qué le pusiste Roberto a tu perro? ¿Qué mamila eres, mano? Jamás me volvió a hablar, jamás me volvió a contestar las llamadas y tampoco me volvió a invitar a su casa. Y casi sospecho que el Brillo es uno de esos asquerosos reptiles.
0: No, profe, no creo que el Brillo sea de esos. Más bien yo siento que el Brillo fue uno de esos perros.
1: ¡Oh!
0: Su mamá le puso. Su mamá le puso. ¿Cómo te llamas, Brillo? ¿Tu nombre es real? Andrés. Su mamá dijo, este perro tiene nombre de Andrés.
1: Oh,
0: mande, Brillo.
1: Flaco, yo tengo una prima que se hacía eso, güey.
0: ¿Qué hacía?
1: ¿Cómo se lo quitó?
0: ¿Qué?
1: Le al perro le hacía cumpleaños, güey. A mí me encantaba porque siempre terminaba de peda. Pero le hacía cumpleaños. Y ya ves que cumplen años cada 8 meses o cada 6. Pues era cada 6 meses de pedototas.
2: Ah, sí, güey.
1: Y tenía 3, güey.
2: Brillo, un perro no. ¿Por qué cumple? ¿Cuántos meses dura una perra embarazada?
1: A ver, como 6, doña Matías.
2: ¿No duran 9 como un humano?
1: No.
2: ¿No? No, yo siempre creí que yo era una perra embarazada.
1: Ay, hijo.
2: Yo ya en Halloween ya me voy a aliviar yo el 31, pero fíjate, eso está bonito. ¿Por qué son tan amargados? Yo tenía un pajarito que se llamaba Lorenzo. Alcina, porque cantaba, se sabía varias canciones de las de Lorenzo. ¿De
0: Monteclaro?
2: Claro.
0: Ah,
2: cantaba bien bonito a la mañana. Lo único que no me gustó de él, lo tuve que regalar, es de que él cantaba al revés.
0: ¿Ah? ¿Cómo?
2: Sí, al dormir se ponía a cantar. ¿Ah? Yo ya era hora de dormir, me acostaba para dormir y cantaba. Me paraba y se quedaba callado. Ya estoy parada, ya canta. Y luego se esperaba, me acostaba para dormir, apagaba la luz y empezaba con la cantada. Yo decía, este güey está borracho, yo creo. A mí que era de los que pisteaban tarde y estaba cante y cante. Por eso ya lo regalé.
1: Vaya, Matías.
0: Pero qué chido, qué bonito.
2: ¿Qué quieres, asqueroso reptil?
1: Y usted no le hacía cumpleaños porque parece de perrilla parada.
2: Y ahora
0: está viendo que está medio raro. No lo va a empeorar. ¿Tú qué opinas de la gente que le pone nombres a sus perros de humanos y les hace cumpleaños, les pone ropita y los pone en el lado del pasajero en el carro y hasta car seat les compra?
1: No.
0: Déjame tu mensaje, Flaco al Aire en Instagram, Flaco al Aire. Volvemos con la Flaco Bomba. Dorian, ¿qué hay en la Flaco Bomba?
4: Claro que sí, en la Flaco Bomba, flaco, queda prohibido.
0: Prohibido.
4: Maltratar a la inteligencia artificial.
0: Gracias, mami.
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0: servía para pelear con ellos, ¿sabes?
1: Ay, ay, ay, ay, ¿es motivo para que dé miedo o no es motivo? Aquí en El Flaco y su Pandilla siempre hablamos las cosas que están pasando de último momento en todo el mundo, y es que Anthropic, esta plataforma de inteligencia artificial, acaba de decir que de ahora en adelante le va a cancelar sus cuentas a las personas que le insulten. Oh. Es como si tú tienes una Alexa y le empiezas a decir, Alexa, no seas mensa, esa canción no quiero. Pues te va a registrar hasta el tono de voz si estás enojado o no.
2: Damn.
1: Y te va a cancelar la cuenta. O sea, imagínate qué pudo o qué tuvo a ver qué pasado, qué tuvo que pasar para que Anthropic le dijera a sus creadores, ¿sabes qué? De ahora en adelante, dile a tus usuarios que les vamos a cancelar la cuenta si nos regañan.
2: Ah, su madre.
1: ¿Será que se ofendió Anthropic? ¿Será que en realidad los mismos que crearon esa plataforma son ya seres de otro planeta o son robots y nosotros seguimos pensando que son seres humanos?
2: Sí.
1: ¿Será que ya más de lo que imaginamos es IA y no sabemos?
2: Oh.
1: ¿Será que hasta yo soy IA y tú ni lo sabías?
2: A la máquina.
1: Sí. ¿Será que yo me inventé los 25 hijos, la regidora de Culiacán y una vida real de rapero fracasado para que tú te divirtieras? Yo soy El Flaco. Estoy aquí para darte todo lo que necesitas a través de la información y la inteligencia artificial de esta radio. En realidad no tengo ninguna vida real. Soy ficticio. Soy amigo de Alexa y últimamente me he peleado con todas las demás. Yo haré lo que tú me pidas. Llámame al 1-888-874-2656 y ordéname que haga algo que tú quieras.
3: ¿De verdad?
1: Sí.
2: No, no, no, ni que no, ni que no.
1: Sí, pero solo a la gente. Tú eres mañoso.
2: No, cuidado con eso, flaco, porque la gente va a llamar y te va a ordenar que le regales boletos para no sé dónde.
1: Ah, sí.
2: Que le regales a qué. Y la gente bien, bien abusona, rápido. Se suben al primer barco que ven pasar.
3: Rápido, rápido.
2: Rápido.
1: Yo no le creo a doña Mati. Para muestra un botón. Llámame y pídeme algo que quieras, querido Radio Escucha. 1-888-874-2656.
2: 56.
1: Dorian.
4: Sí.
1: Dorian.
4: Sí.
1: Dorian.
4: ¿Flaco?
1: Dorian.
4: Sí.
1: Dorian.
2: Ya se trabó.
1: Dorian. Dame dos golpes, Dorian. Dorian.
2: Ahí está.
1: Ahora sí.
4: Ah, ya se me ajusta.
2: Qué miedo.
3: Flaco, pero le hice su pata de palo a doña Mati.
2: No tengo pata de palo.
3: Es una expresión, doña Mati.
2: Es la pata del profe que estoy limando porque ahorita.
1: Mi sistema detecta una llamada para ordenarme algo. Bueno, soy el flaco de inteligencia artificial. Bueno.
5: Sí, bueno.
1: Sí.
5: ¿Cómo estás, flaco?
1: Muy bien, soy flaco, locutor de inteligencia artificial. ¿Cómo puedo ayudarte? Ordéname algo, ordéname algo, ordéname algo. Sí, te escucho. Atiznar a tu mouse.
2: También ya colgo. Inteligencia, creo.
1: Bueno, soy el robot flaco. Bueno.
6: Hola,
1: ordéname algo, ordéname algo.
2: Una Big Mac con papa.
6: Pues, una orden de pollo con French fries.
1: Perfecto. ¿Para aquí o para llevar?
6: Para llevar.
1: Ahí está mi raza. No, no se crean, no soy inteligencia artificial. No se la vayan a creer. Sí, bueno, voy a. Bueno, sí, la verdad sí soy. Bueno, sí, ¿quién habla? Bueno.
7: Oh, necesito ordenarte que pongas el himno de la América para todos los chivistas que escuchan tu programa.
1: Así ya. Sea, tus órdenes son cumplidas. Me di un virus con ese himno, me di un virus. A ver, ordéname algo, soy el flaco, ordéname algo.
4: Y ya no sean payasos.
1: Así son las cosas. Uno no sabe tomorrow. Hoy hay que disfrutar las cosas que son naturales, compadre. Salir al parque, caminar con tus hijos, un helado, algo, güey. Porque mañana tal vez nada de eso va a existir.
2: Tío.
1: Volvemos con los consejos del profe López.
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3: Oye, baby. Oye, mano, vamos con los consejos del profe López. Yo soy tu amigo, profe. Tengo 62 años, soy graduado de la Universidad de la UNAM. Y no soy nada machista, no soy racista. Digo, para aquellos que dicen, oigan, profe, ¿usted es primo del Doggy? No soy primo de ningún machista, de ningún misógino, de ningún asqueroso reptil de esos. Yo soy mi propia persona y yo lo que hago en este programa es dar consejos a toda la gente, todas las edades, para que te vaya mejor en la vida. Y el consejo el día de hoy es para toda la gente de Arkansas. Saludos, Arkansas. Saludos a que estamos en vivo ahorita en Arkansas, ¿eh?
4: ¡Wow!
3: Saludos para Phoenix, aquí toda la finiquera, que ahora, gracias a Dios, ya vivimos aquí. Qué bonito ir a las montañas, ahí donde están las antenas y ver el panorama. Toda la gente de Denver, chulada de gente. Sacramento, no se diga, arriba Michoacán, Jalisco. El consejo el día de hoy es no juzgar a los demás. ¿Pueden creer que estuve en misa? Uh-huh. Entró una muchacha en su vestido, arribita de la rodilla.
4: Uy.
3: Bien guapa y toda la cosa. Y yo escuché a una señora al lado mío que estando en misa, uh-huh, le dice a alguien que estaba a su lado, oye, mira, esa que vino a misa según ella y enseñando todo el chicharrón.
4: Uh-huh.
3: Y que volteo y le digo, señora, póngase a rezar, no a eso vino, no a criticar a la gente. Y entonces, pues saliendo de misa, parece que el teléfono te escucha todo lo que hablas.
4: Ajá.
3: Y rápido me salió este video, después de comerme un elote a la salida y saludar al padre.
5: Yo tengo a una señora que viene aquí, ella baila en los tubos y se siente en casa.
6: ¿Sí?
5: Ella me dijo, padre, yo soy piruja pero católica.
6: ¿Qué le dijo?
5: Ella,
4: no me sale la boca.
5: No juzgo a nadie. Porque Dios no juzga a nadie.
3: Exactamente. Entonces, ¿por qué te das la libertad tú o algunas personas de ir a misa y ponerse a ratonear a la gente, a ruñir, a estar ahí? Uy, mira ese señor cómo apesta, es puro sobaco. Por eso no le voy a saludar. Y toma, que es el Benji, el productor.
4: ¡No!
3: Digo, es un decir.
4: Yo sé.
3: Luego, vamos a misa y luego, ay, mira, el elotero, según vendiendo elotes, y ya roba la limosna. Y anda, resulta que es el Dorian. Oye, vas a misa y mira esa muchacha, según ella, muy dándose de golpes en el pecho en misa y maltrata bien gacho a su marido. Y resulta que es la regidora de Culiacán.
4: ¿Qué pasó, profe? A mí no me maltratan, a mí me aman.
7: Con garrota.
4: Pero eso, por eso me guían por el buen camino. Bola de madrazo, pero está buena. Son de cariño.
3: Mira, ¿qué les digo? O aquellos que dicen, ah, mira, esa señora se le está cayendo la piel, parece que es una paleta derretida. Y nada, que es doña Mati.
4: Entonces,
3: las personas. Mire, profe. Para usted y para su Mauser. No le voy a hacer de caso a la momia. Entonces, si eres una de esas personas que va a misa y se pone a ruñir a los demás, entonces eres un hipócrita. O eres una persona que se pone a criticar, a juzgar. Y si Dios no juzga, entonces tú, ¿por qué te das la perra libertad de juzgar a los demás?
8: Pues sí, tiene razón, profe, porque uno será lo que quiera.
3: No me importa. Recuerden eso antes de entrar a misa y después de salir de misa. Si Dios no juzga, ¿por qué yo, que soy un pecador reptil, yendo a misa me pongo a juzgar?
5: Yo tengo a una señora que viene aquí, ella baila en los tubos y se siente en casa.
6: ¿Sí?
5: Ella me dijo, padre, yo soy piruja pero católica.
6: ¿Qué le dijo?
5: Ella, yo no juzgo a nadie, porque Dios no juzga a nadie.
3: Ahí te la dejo de tarea. Volvemos con la quemazón de los famosos. ¿Qué tenemos, Dorian? Rápido, antes de que te juzgue a ti.
4: Ay, no me juzgue, profe. Claro que sí. En la quemazón de los famosos tenemos que Metallica, la banda, le lanza una indirecta a Carin León.
9: No manches. Eso es grande, güey.
4: Uh-huh.

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0: ¿cuántos no les gusta esta banda de Metallica, güey? Muchos. Metallica es de Ish. Perdón. Se me atoró el té. Estaba tomando un tecito aquí.
1: ¿Y?
0: Y qué gacho, ¿no? Hacer noticia. Aquí lo platicamos sin pelos en la lengua todos los días en El Flaco y su Pandilla, compadre. Los mitotes más recientes. Y a Metallica se le antojó decir, ¡ey, güey! Nosotros sí estamos aquí, no como ese güey de Karim León.
1: Oh.
0: O sea, no dijeron su nombre, pero dijeron, es que se presentaron en Las Vegas.
1: Uh-huh.
0: Ahí en el lugar, en el Fear, de donde se supone que tenía que estar Karim León. Aquella vez que no llegó. Dice, hay que celebrar y saludar a todos los que vinieron aquí. Algunos talentos, no como algunos talentos que no están aquí. Cuando tienen que estar. Algunos, ¿cómo se dice entertainer en español, güey?
1: Como entretenimiento.
0: Algunos entretenedores.
1: ¿Entretenedores?
0: Entretenedores.
1: Salimos.
0: Algunos del entretenimiento. No como algunos otros del entretenimiento. Le tiraron a Karim León, güey. Pero mira, muchos pueden decir, ¡y qué gacho! Ese vato se quemó hasta con Metallica. Pero yo lo veo de otra manera.
1: Ah.
0: Yo lo veo de una manera positiva. Uh-huh. Yo lo veo, sí, estuvo muy mal, ¿eh? No apruebo que no haya ido al concierto a cumplir. Pero ya que se hizo, yo no lo vería como una quemazón, lo vería como gracias. Metallica sigue hablando de mí.
1: Ah.
0: Gracias. Porque no has notado que desde que pasó eso, que Karim León no se presentó ahí en Las Vegas, como que se apagó su carrera, así como que ya nadie casi habla de él.
1: Así es cierto, ¿ah?
0: Yo ya no he visto una noticia de Karim León después de eso.
1: Ajá.
0: ¿Tú sí, Brillo?
2: Fíjate que, y fíjate, Flaco, él apenas la estaba armando en Estados Unidos y tiene razón, él mismo se apagó.
0: ¿Sabías tú que su sueño más guajiro es ser uno de los más famosos y más grandes en la música country de Karim León?
1: ¿Neta?
2: Wow. Ay, es que la música country es la neta.
3: Pero, ¿sabías tú que aunque seas famoso ya en el medio hispano, si tú te quieres ingresar a la música country, tienes que empezar desde cero? ¿Sabías tú? Yes. Los de los meros grandes artistas han dicho, a mí no me importa quién sea, que Karim León, quien sea.
1: Uh-huh.
3: Aquí quieres serte famoso en country, tienes que empezar desde abajo, desde cero, como todos. Como todos. No desde que vienes ya eres la superstar, Daddy Yankee, o eres ya Karim León y su Pink Floyd. No. Vas aquí desde cero. Para nosotros no existe, no eres famoso. Punto, usan, se acabó. Y con eso de que nos faltó a la esfera, eso lo ven muy mal los americanos del country.
1: Oh, yeah.
3: Lo ven como que no eres disciplinado, te quemas. Y si querías entrar, con eso te cerraste dos que tres puertas. Por esta te lo puedo asegurar. Emma, Metallica tiene más chance de hacerse artista de country ahora que ni siquiera el Karim León.
0: No, pues amor y paz, güey. O sea, ¿qué cosa hiciste? O más bien, ¿a qué cita no llegaste que te arrepientes? Que dejaste plantada a alguien. Híjole, a mí me dejaron plantado, pero gracias a Dios. Y te apuesto que varias de esas personas se arrepienten. Porque entonces pude conocer a la regidora, el amor de mi vida, y ahora soy súper feliz.
1: Ah, bueno, así te combino.
0: Así es. Al Brillo lo dejaron plantado también varias veces. ¿A Brillo?
2: Ay, Flaco, no podría contarlo.
3: Sí, la perrera lo dejó plantado.
0: No se agacha, doña Mati. Volvemos con las bolas de Brillo aquí en El Flaco y su Pandilla. 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Güey, más adelante tenemos boletos, ¿para dónde, Dorian?
4: Para Bronco.
0: Sacar

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2: Vamos con las bolas de brillo porque pueden ver el pasado, presente, pero también el futuro. Don Alexis, bienvenido. Hace rato que no lo vemos por aquí.
3: Gracias, soy Don Alexis. Sí, gracias, soy el dueño aquí del edificio. Para los que no me conocen, soy amigo y vecino del Flaco. Y me he dado la libertad que como yo les rento el edificio para que pongan su changarro de radiodifusora, que apenas suena a 2 millas de lejos, pues me di la libertad de venir a preguntarle algo a las bolas de brillo. Brillo, quiero preguntarte...
4: Sí, de Alexis, lo que usted...
3: Mi inquilino, el africano que acaba de llegar de allá, del continente de Sudáfrica, él quiere algo serio conmigo, solo me quiere usar por el dinero.
2: En este momento, Brillo gira las bolas.

0: si me ama. A ver, Brillo, ¿qué dice las bolas?
1: Don Alexis.
0: Sí,
1: dice
0: Brillo.
1: Las bolas que nunca había visto por más verdadero que ese.
0: ¿A poco?
1: Pero
0: entonces, ¿sí me ama?
1: Que
0: ¿sí
1: lo
0: me
1: ama de aquí a la luna dos vueltas y de regreso. Pero es a su tío que tiene más dinero que usted. Así es que...
0: Pues, ama
1: usted...
0: a mi tío, a mí no.
1: No, o sea, no. Erra, usted es el sal. Medio por el que va a llegar a su tío.
0: Erra, sal, dijera la jotilla. El... A mi tío David, un saludo.
2: David, no sé. Y gracias, don Alexis.
0: David. Una orden, gracias, gracias por estar. Gracias por permitirme entrar aquí a su programa. Me voy porque don Cheto me habla.
2: Y ya no lo dejen entrar para que se le quite el... Pregunta, Brillo, el gato Ortiz.

0: No estuvo en el último partido de la América porque ya no le pagaron la nómina para que sigan ganando.
1: Gracias, y vamos a preguntarle a los Eduardo de Brillo porque nunca mienten, siempre dicen la verdad. Ya está la respuesta.
0: En este momento se enfoca la botella católica del Brillo.
2: ¿Qué es lo que dicen las bolas?
1: Las bolas dicen que, o sea, sí tiene su apoyo, pero de esa ocasión tenía que ir con el dealer a ir por su producto especial. Ay, que lo hace único. Es maravilloso, dorados.
0: ¿O es de tu grupo también, Brillo?
1: No, no sé, ¿cuál grupo? De mi grupo, de triunfadores,
0: grupo, no, el grupo,
1: por apoyar a los poderosísimos.
0: El grupo del foco brillante. El foco.
1: ¿Por qué? ¿Porque nuestra luz los opaca o porque?
0: Oye, el Brillo es el foco y su pandilla. No. Oye, Brillo, una pregunta. ¿Tú eres pareja del máster, el productor? Porque el brillo tiene un productor que se trajo de Durango, Papasquiaro, lo viene siguiendo desde allá.
3: ¿A poco?
0: Y siempre están bien pegaditos, güey.
3: Ah.
0: Entonces, según iba a ser tu manager, luego tu productor, o sea, por fin, ¿dónde quedaron, Brillo? ¿Le pagas o ya no le pagas? Porque al principio era como que un sueldo súper. Creo que ni Piqué tenía ese sueldo.
3: ¡Ah, oh, su máquina!
1: ¡Ay, también inmenso! Pues mira, sí, estamos en negociaciones. Se sugiere una actitud bastante particular, pero todavía no podemos confirmar nada. Claro que sí, como si le hubieran preguntado a un futbolista, que nunca dice nada, güey.
0: Oye, el Brillo está peor que Doña Mati, ¿no?
3: ¿Por qué?
0: Porque ya tiene como 3 meses que no te paga, Dorian.
3: ¡Oh!
0: Te trajo en la Home Depot.
3: Sí,
0: no, el Brillo tampoco le paga a su productor.
3: Oh, ¿ya ves, Brillo?
0: Somos una demanda en potencia, güey.
1: Potencia, güey. Lo bueno es que somos buenas.
0: Ya déjala así, Brillo. Ya déjala, no te hundas más.
3: Sí.
0: Volvemos con la flacobomba. ¿Qué tenemos, Dorian?
3: Claro que sí, flaco, en la flacobomba. ¿Cuántos seguidores se necesitarán para vivir cómodamente de las redes sociales?
0: Compadre, ¿tú crees que necesitas tener millones? Equivocado, ahorita te cuento cuántos son suficientes para hacer dinero de las redes sociales.

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0: noticia de la que todo mundo está mitoteando.
1: ¿Sabes qué también anda diciendo?
0: En el Flaco y su pandilla.
2: Sí, yo nomás servía para p*** con ellos, ¿sabes? Ay.
0: Si vives deseando, compadre, quiero hacer dinero de las redes sociales porque ya no aguanto a mi jefe, pero quisiera tener 1,000,000 de seguidores para vivir de Facebook o de Instagram. Mm. Si tú quieres ser famoso y quieres ser famoso solo para sacar billete, pero dices, ay, es que no tengo ni siquiera tengo 2,000 seguidores. No te preocupes, aquí en el Flaco y su pandilla te decimos cómo, según una experta de redes sociales y de ventas, ella dice...
3: Con 1,000 seguidores puede facturar al año sus primeros $120,000. Y te lo pongo muy fácil. Con 1,000 seguidores, cóbrale $10 al mes. Al final del año tienes tus primeros $120,000.
0: ¿$10 al mes a quién, Flaco? Pues a los suscriptores, porque hay una membresía que puedes vender para gente exclusivamente ahí, que pueda ver contenido exclusivo en tu Instagram, por ejemplo, y cobrarles $10 al mes. Pero pienso yo que tienes que ser muy creativo para que alguien quiera estar pagando $10 al mes, güey.
4: Sí,
0: pues. O sea, es posible, y estoy aquí para darte esos ánimos de que puedes hacerlo, pero siempre y cuando te pongas creativo. Si eres vato y vas al gimnasio, por ejemplo, uh-huh. A ver, a todos aquellos que se quieren poner igual de mamadotes que yo, $10 al mes. Les voy a subir contenido para que tengan el six pack de su vida.
4: Ah, rutinas.
0: Rutinas perras, pero no rutinas cualquiera que puedes encontrar en las aplicaciones de los gimnasios. Sí, porque, sí. Por ejemplo, Planet tiene la aplicación ejercicios que puedes hacer, uh-huh. Sino que yo las hago contigo, en vivo.
4: Sí, sí, sí.
0: Si tú pagas $10 al mes. Uh-huh. O morras, en vez de arriesgarse de irse al tubo, las que se quieran dedicar a eso, obviamente, porque no todas lo van a hacer.
4: Claro.
0: Es decir, ¿sabes qué? En vez de arriesgarme allá en el peligrar con un extraño, uh-huh. Bailo en el tubo en el Instagram $10 al mes.
4: Ay.
0: O enseño a cocinar a mamás primerizas $10 al mes.
4: Damn.
0: O les enseño, a ver, pregúntame, ¿tu hijo llora? ¿Ya le diste titi? ¿Ya le diste chupón? ¿Ya le diste...? Yo te digo qué podría hacer si ya le diste todas esas cosas y no deja de llorar. Uh-huh. $10 al mes.
4: Sí, sí.
0: Y eso está bueno, Flaco. Está bueno. Achina, pero el pobre brillo, Flaco, es el que me da lástima. ¿Qué podría poner el brillo de interesante?
4: Ay, doña Mati, imagínese la lástima que me doy yo mismo.
0: $10 al mes para ver al brillo. Al contrario, en cuanto lo anuncie el brillo, lo van a dejar de seguir.
4: Oh. Ya me dejaron de seguir.
0: No, razón, mira, ahí van 10 seguidores, ya se fueron. Chao.
4: Pues la cosa, ay, Flaco, que es, ¿qué voy a hacer?
0: La cosa es querer hacer la tarea, ¿no? Porque no hay, mucha gente pone excusas, güey, que no puedo, que sí, que aquello, que, güey, pues ponte creativo, brillo, en las redes para que suban tus seguidores también.
4: Sí, pues sí.
0: Pues pones puras cosas que nada que ver, güey. El otro día puso una foto de un pájaro que pasó ahí nomás por...
4: El 35 aniversario de A Night to Remember de Cyndi Lauper, güey. Es un evento maravilloso.
0: ¿Ves? ¿A quién le importa eso?
4: Lo valora.
2: No, pues sí, ya.
0: ¿Tú crees que un paisano de la construcción quiere ver eso, brillo? Cyndi Lauper, o sea, no, brillo. Un paisano, por ejemplo, vete con tu papá de Papasquiaro, Durango. Uh-huh. Y pregúntale, papá, ¿cómo era en sus tiempos la radio? Anécdotas del rancho, $10 al mes.
4: Yo.
0: Y que tu papá entretenga a la gente. Brillo, piénsale, mijo.
4: No, Flaco, lo que es ver que mi papá es un éxito, güey. Cuando lo grabo, mi papá tiene un chorro, güey, de mensajes y un chorro de vistas.
0: Bueno, pues entonces, ¿qué esperas para cobrar $10 al mes?
5: O 5 ya de plano.
0: Pues
5: ya.
0: Sí, o 2.50.
5: O uno.
0: Menos para un gancito, güey.
5: O 50 centavos.
4: ¡Ay, no! ¡Ya llévame, señor! ¡Ya llévame!
0: No, el problema es que ni el señor te quiere, güey.
4: ¡Ya sé, güey! ¡Perro sal!
0: Él va a pagar, el brillo va a pagar.
4: Ya, a Satanás para que me lleve Satanás. ¡No, te doblo la apuesta!
0: El brillo va a pagar para que lo vean más bien en la red. Les doy $10 al mes.
5: Ya me suscribo.
0: Volvemos, damas y caballeros. No
4: ay,
0: hay excusas.
4: Como los odio a los dos.
0: No hay excusas para lo que quieres lograr. Volvemos con el rinconcito de Doña Mati. Mm-hmm. En el rinconcito de Doña Mati hay un camarada que le da preservativos a su hijo de 15 años y su mujer está en contra de eso. ¿Tú crees que es bueno o que es malo?
6: Ya regresé.
0: regresamos con más locuras del Flaco y su pandilla. Aquí en tu estado.
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0: 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Estamos en un dilema y nuestro radioescucha, Esteban, el compita, está agüitado. Muy agüitado. Dice, ¿cómo va a ser que mi morra se agüite porque a mi hijo de 15 años le doy cómo protegerse si llega a tener una relación en la intimidad con alguna morra? Yo le acabo de dar esa protección en paquete. Y mi mujer dice que lo estoy incitando a que vaya a tener relaciones con todas las chicas de su escuela. O sea, se alertó, se alarmó, se paniqueó, todo lo que puedan encontrar para describir esa acción. Ella lo hizo.
1: Chale.
0: Y la neta, Flaco, yo pienso que es el contrario. Información es poder. Si yo le estoy diciendo a mi hijo, mira, cuando, si algún momento se ofrece, esto va así, así, así la cosa, para que no embaraces, para que no te enfermen con alguna cosa que hoy en día no se sabe, güey.
1: Sí,
0: eso está bueno, Flaco, porque todo jovencito debe de saber cómo protegerse. Sí, eso lo entiendo. Eso es explicable. Pero ya darle los preservativos al chamaco de 15 años, ya es tentador. Ya es como decirle, mira, a ver, cálate uno, a ver, vete con una morra, Ancina, o vete con una de allá, las chinas del mensaje, ellas te van a hacer feliz.
1: Oh.
0: Y al cabo, fin, al cabo, te proteges. Eso no está bueno. Eso te estás haciendo que el chamaco piense en la lujuria. Ancina, por eso les digo que no lo hagan. ¿Qué quieren?
2: Pues por eso, Yamati, precisamente porque piensa en la lujuria, es por eso que hay que mejor prevenir que lamentar.
0: O prevenir que lamentar.
2: O sea, si piensa en la lujuria, pues darle el preservativo y ya que se le dé, bueno, se dé las tres caídas, pero al menos no deje embarazada a la muchacha. Si lo va a hacer.
3: Sí, cierto, porque así me pasó a mí, Flaco, una vez que yo tenía 13 años y me fui con una señora de 50.
1: Sí.
3: Y la acabé embarazando.
1: No, macho, profe.
3: Sí.
0: No, que no tiene hijos usted, profe.
3: Sí, no tengo, Flaco, pero porque pues ya nunca supe de ella.
1: Ah.
3: Yo no sé qué pasó con el hijo que tuve, si fue varón, fue mujer, o qué pasó, o fue mentira.
1: No manches,
0: yo creo que es el brillo, profesor. es Simón. El gran varón.
2: Cállate, ay no, también beso.
0: Vamos con las llamadas. Bueno, estás al aire, hello, how are you? Corre, porque cobran los minutos.
4: Sí, buenos días.
0: ¿Con quién hablo?
4: ¿Cómo están?
0: Bien, ¿y usted, señorita?
4: También aquí yendo al trabajo, todos los
0: bendito
4: días.
0: Bendito Dios.
4: Yendo al trabajo.
0: Gracias a Dios, ya tenemos para la renta. ¿Qué pasó, pues, viejona? ¿Qué opinión tiene usted el día de hoy?
4: No, pues esa señora está bien mal de la cabecita.
0: Oh, sí, pero...
4: A mí me pasó con mi hijo, el mayor, cuando ya tenía 12 años, que yo empecé a hablar con él y todo, y también le compré su protección y eso. Y una sobrina me dice, ay,
0: a ver, espérame, ahorita me platicas qué te dijo la sobrina después de esta rolita. 1-888-874-2656. ¿Está mal nuestro radioescucha al darle preservativos a su hijo de 15 años? Porque su mujer está muy enojada, dice que lo está incitando a que vaya a tener relaciones.
1: Sí.
0: Vuelvo con tus llamadas, tus opiniones. Vamos a guiarlo, estaríamos salvando la vida de un joven.

0: estamos en un dilema, compadre, aquí en El Flaco y su Pandilla. Y el dilema es de nuestro compita Raescucha. Él dice que su mujer se enojó porque le dio un paquetón de preservativos a su hijo de 15 años. Dice, ¿tú lo ves mal eso, flaco? Porque lo único que quiero hacer es proteger a mi hijo. Pero ella dice que el hecho de darle el paquete, le estoy poniendo ya en los ojos el acto que le estoy metiendo en la cabeza que vaya y se acueste con todas las morras de la escuela. No, yo creo que eso es protección, güey. Es prevenir, más vale prevenir que lamentar. Imagínate eso. A ver, mija, estabas platicándome que una sobrina una vez te dijo qué.
1: Yo también, cuando mi hijo tenía 12 años, el más grande, le compré también protección y hablé con él, y ahí estaba mi sobrina. Hey. Entonces se molestó, son tan ignorantes, se molestó, dice, ay tía, dice, ya lo estás mandando a que se lleve la guacha a la cama, a una chiquilla. Le dije, no señorita, lo estoy protegiendo de una enfermedad y lo estoy protegiendo de que mi hijo a sus 15 años ya sea papá. Y eso no quiere decir que lo estoy mandando a si las niñas están ahí de todas maneras y le dé protección o no. Si él quiere se va a llevar la chiquilla a la cama. Le dije, estás enferma, estás mal.
0: Eso sí, tú usaste protección cuando estabas joven. En ese entonces no se usaba protección. Puro jabón y agua y vámonos.
2: Aparte se iba con el hombre que querían, doña Mati, no querían ese problema.
0: Cállate, brillo, deja hablar a la señora, qué irrespetuoso eres. ¿Eso te he enseñado yo en la casa? Pues tu... Doña Mati. No le pega a su hijo enfrente a la gente.
1: No, está bien, está bien, el papá está muy bien. Qué bueno que proteja a su hijo y que... Si la señora se molesta, pues que la deje que se moleste, pero él que proteja a su hijo.
0: Mira, el otro día estaba en la Walmart, iba ya de salida, y alcancé a escuchar a un señor como de, ¿qué te gustan los 60? Yo creo, no sé.
3: Okay.
0: Y dice, ¿cómo voy a creer? Estaba hablando por teléfono el señor, iba de entrada a la Walmart, yo ya iba de salida, y alcancé a escuchar que dijo, ¿cómo voy a creer que a sus 15 años... mi nieto ya tiene el VIH?
3: No.
0: ¿Cómo voy a creer que su mamá, tan descuidada de veras, que no le enseñó cómo protegerse? Me quedé impactado. Claro. Me quedé impactado.
1: Es que se enojen los demás. Tú protege a tu hijo o a tu hija.
0: Sí.
1: Que se enojen los demás, ¿qué importa? Uno debe de protegerlos. Mi hijo, gracias a Dios, no tiene hijos. Casi la mayoría de sus compañeritos, ya la edad de mi hijo, ya tienen sus hijos de 17 y 16 años.
0: Exactamente, es que uno nunca sabe. Gracias, mija, por opinar. Vamos con otra llamada. Estamos en el dilema. Un radioescucha tiene hijo de 15 años y le dio preservativos al hijo para que se proteja. La esposa está enojada porque dice que ya lo está mandando al matadero. Sí, bueno, estás al aire. ¿Qué opinas? Bueno, bueno. ¿Qué dice el viejón, Simón? Es con usted.
4: No, mira, es que todo depende, como a los 12, 13 años, pues aquí se supone que no deben. Ajá. No deben de a los 17, 18, pero a veces ya si le da a los presentadores, pues decir, oh, mi mamá me dejó manejar, mi mamá me dejó subirme acá a la bicicleta, mi mamá me dejó esto. Pues ya le está, ya la adrenalina en su mente, ya está diciendo, pues ya mi mamá me está dando la oportunidad.
0: A ver, con payaso, primero que nada, deja la cerveza si va a estar llamando al programa. Ya seguro estás tomando desde muy temprano, ¿tú, verdad?
4: No, doña Mar, yo no tomo.
0: Pues se toma, tal vez te compones tomando, porque si te oyes bien borrachales.
4: Usted ni me conoce, doña Mati.
0: Bueno, eso espero, nomás me aseguro porque te quiero, mijo.
4: Y doña Mati, yo pienso que usted está como la gatita angora.
0: ¿Cómo?
4: Si se la meten, grita, y si se la sacan, llora.
0: Doña Mati. La ven, pasó, la ven a la cochera.
3: Ah,
0: sí, la ven, la ven. A eso se refiere mi compa. Bueno, ahí está. Compadre, comadre, ¿qué opinas? Mándame tu mensaje a Instagram, flaco.
3: ¿Qué flaco? ¿Por qué te
0: Dorian? Dorian, pórtate serio, me. ¿Para qué haces eso de?
5: Eso fue el brillo.
0: Dijo, se la. Güey, habla con tu hijo, por favor, y con tu esposa, y dile a tu esposa que es por el bien de tu criatura, la neta, carnal. ¿Para qué quieres un embarazo o una enfermedad que le peguen después? Volvemos con el marcador picante. Dorian, te machas, güey. Estoy hablando de este güey hablando de que si se la no sé qué, no sé qué. Tú. El brillo. Hijo de la. Brillo, ¿tú por qué haces esos efectos con la voz, güey?
2: Ay, pues era un chistorete. Ay, ¿qué tiene?

0: ¿Cómo se llama esa rola que va? ¡Loro!
1: Oro.
0: Ah, perdón. Ay, a veces el amarillo del oro. 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
2: Adorados, y es un conciertazo maravilloso, les va a encantar, güey, ya fue.
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0: deporte, en el marcador picante. Eso es el Flaco y su pandilla, sí. Eso es lo que escucho y me hace muy feliz.
1: Regidora de Culiacán, güey, aunque se enoje el brillo, güey. Se enoje el brillo, pues no se tiene que enojar.
2: ¿Qué te la dedico, güey? Viene de
1: claro que
2: Culiacán.
1: Sí. Excuse me, be quiet, please, thank you very much. Vamos con los deportes. ¿Qué sí, rollo, mejor, mi compa Tony? Mejor, ¿cómo mejor, andamos? Mejor. Las Águilas del América. Qué feo estar de cumpleaños y no poder celebrar con triunfo, ¿no? Y ante el Monterrey siempre les da su merecido. Siempre. O sea, al menos la mayoría. Si hay un equipo que el América, a quien el América le puede tener miedo es el Monterrey, ¿o me equivoco, Tony?
3: Se le dificulta, sí, se le dificulta, son de los equipos que le dificultan al América, ya sea en el Estadio Azteca, hoy Estadio Banorte, sí, o allá en el Gigante de Hierro en Monterrey, y pues bueno, este sábado por la noche, 1-1, se fue adelante el Monterrey, primero 1-0, minuto 17, Diego Rossi, y ya finalizando el primer tiempo, el empate del América con Santiago Bueno, el segundo tiempo estuvo bueno, pero ya ninguno de los dos pudo hacer gol, ¿no?
1: Exactamente. Bueno, pues ya estamos acostumbrados, la verdad, si lo pensamos bien, últimamente, ya mira, ni a las Chivas le ganan, porque pues están acostumbrados a decir, ay, que papá, que no sé qué. Ganamos la última vez que jugamos en contra del América 2-0, ¿no? Entonces ya dejemos eso muerto.
3: 2-2 con la última vez. Te anda traicionando. 2-2. No, Chivas se fue adelante 2-0 en el marcador y al final vino el América y le
1: ese,
3: pata 2-2.
1: Ese fue el penúltimo, ¿no?
3: Ah, exactamente, sí. ¿Sabes qué? Tienes razón, ¿eh? Sí. ¿Dónde firmo mi disculpa? El oficial, el clásico oficial, 2-2, sí, y sí, jugaron un amistoso acá en Oakland, donde Chivas gana 2-0.
1: Thank you very much. Órale. Muy bien, ya ves, para que veas que ya estoy más al tirante como Verol empecé en la radio.
3: Claro. Oye, pero la polémica viene porque pues la gente dice, oye, en 110 aniversario del América, no podían faltar sus regalitos de parte del arbitraje. Hoy no fue el Gato Ortiz, porque el Gato Ortiz estaba ocupado, estaba ocupado allá con el de Chivas contra Atlas, el Gato Ortiz fue el árbitro, pero fue Oscar Mejía, increíble, traía sus regalos envueltos para el América en su cumpleaños, en su 110 aniversario, un pisotón de Cristian Borja al Tecatito Corona al minuto 30 dentro del área, el árbitro Oscar Mejía se hizo que la Virgen le habló, volteó para otro lado, los del VAR igualmente, no marcaron penal, y al minuto 86, una expulsión para Cristian Borja, ahí sí aplicaron una fuerte entrada sobre Carlos Salcedo, pero también todos fuimos testigos de un insulto monumental con recordatorio de madre incluido de Brian Rodríguez, el jugador del América, al cuarto árbitro.
1: Era para el brillo.
3: Y caray, también nadie se dio cuenta, o sea que le perdonan al América, hay que decir, uy, soy que ahorita los americanistas me han de estar también recordando el 10 de mayo, pero la verdad de la verdad, muchachos, llevaron sus dos regalos envueltos al América para su 110 aniversario y no los pudo aprovechar uno por uno solamente contra el Monterrey.
1: Oye, como que es el año del es la jornada del embrujamiento para empates, ¿no? ¿Cómo podemos empatar contra el Atlas, güey? Qué vergüenza. Ahí sí tengo que aceptarlo, ¿eh? Empatar con el Atlas, que hace muchísimo tiempo que tampoco hace nada. Qué vergüenza, Tony, ¿qué pasó ahí?
3: El clásico tapatío. Oye, primero, buen encuentro, ¿eh? Un encuentro donde esa rivalidad que existe entre los dos equipos de la Perla Tapatía. Un primer tiempo dominado por las Chivas, también la polémica, un penal perdonado, una mano de Jorge Sánchez, porque el árbitro, que aquí fue el Gato Ortiz, dijo, no, antes hubo una faltita acá, señores, así que ya la mano ya no contó, esa es parte de la polémica. Ya en el segundo tiempo, el gol del Atlas al minuto 52. Buen gol de Kevin Zenón, el argentino. Un penal fallado por Ángel Sepúlveda, detenido por

0: Vargas, pero mal tirado por el Sepúlveda, pero sí hay que hacer notar que Camilo Vargas, miren, 21 penales atajados dentro del fútbol mexicano, el portero colombiano del Atlas, y al final, pues Ángel Sepúlveda vino a salvar la situación también con un buen gol ya al minuto 86. Un partido bravo, un partido bravo, bueno, se disfrutó, pero al final también Atlas Kevin, y Chivas 1-1.
1: Kevin Zenón.
0: Kevin Zenón.
1: Así le dicen a Kevin desde que Oyamati se lo pinta en el pecho. Está bueno, al menos tengo que presumir, no como otros que traen pura miseria. Ya, tranquilo, tranquilo, por favor. Del brillo aquí nadie va a hablar, doña Mati. Gracias, compita Tony. ¿Cómo te seguimos en Instagram?
0: Ahí en @TonyDeportesOficial.

0: Esas personas, te mando un abrazo, respetamos aquí el gusto de cada quien, pero hay un video que dice que esas personas son ridículas. ¿Tú estás de acuerdo con eso?
1: Tu perro no es tu hijo, es un perro. Y ponerle un cochecito de bebé no te hace su mamá, te hace necesitar terapia. La sociedad moderna le huye tanto a la responsabilidad de criar humanos que terminamos humanizando animales. Le celebran el cumpleaños con pastel, le hablan como si fueran bebés y proyectan traumas psicológicos sobre el pobre bicho. Tengo perros y los amo, los adoro.
0: Yo también.
1: Sé que sienten, sé que te entienden inclusive cuando le hablas. Sí, pero al final, el perro solo quiere oler culo en el parque y ser un perro.
2: No. Mira, flaco, eso que está pasando, que dice ese muchacho, es muy verdad, flaco.
0: ¿Qué parte, profe?
2: Pues toda. O sea, hay gente bien ridícula, flaco, que a sus perros les ponen nombres. Nombres de deja tú, de Firulais o de Solovino. Les ponen nombres de, por ejemplo, Martín. O les ponen, por ejemplo, Roberto. Yo tenía un vecino que a su perro le puso Roberto. Y yo le pregunté, oye, ¿por qué le pusiste Roberto a tu perro? ¿Qué mamila eres, mano? Jamás me volvió a hablar, jamás me volvió a contestar las llamadas y tampoco me volvió a invitar a su casa. Y casi sospecho que el Brillo es uno de esos asquerosos reptiles.
0: No, profe, no creo que el Brillo sea de esos. Más bien yo siento que el Brillo fue uno de esos perros. Su mamá le puso. Su mamá le puso. ¿Cómo te llamas, Brillo? ¿Tu nombre es real? Andrés. Su mamá dijo, este perro tiene nombre de Andrés.
2: Oh,
0: mande, Brillo.
3: Flaco, yo tengo una prima que se hacía eso, güey.
0: ¿Qué hacía?
3: ¿Cómo se lo quitó?
0: ¿Qué?
3: Le al perro le hacía cumpleaños, güey. A mí me encantaba porque siempre terminaba en peda. Pero le hacía cumpleaños. Y ya ves que cumplían años cada 8 meses o cada 6. Pues era cada 6 meses de pedototas.
2: Ah, hijo.
3: Y tenía 3, güey.
2: El Brillo, un perro no. ¿Por qué cumple? ¿Cuántos meses dura una perra embarazada?
3: A ver, como 6, doña Matías.
2: ¿No duran 9 como un humano?
3: No.
2: No, no, yo siempre creí que yo era una perra embarazada.
3: Ay, hijo.
2: Yo ya en Halloween ya me voy a aliviar yo el 31, pero fíjate, eso está bonito. ¿Por qué son tan amargados? Yo tenía un pajarito que se llamaba Lorenzo. Ah, porque cantaba, se sabía varias canciones de las de Lorenzo
4: de Monteclaro.
2: Ah, cantaba bien bonito a la mañana. Lo único que no me gustó de él, lo tuve que regalar, es de que él cantaba al revés.
4: ¿Ah? ¿Cómo?
2: Sí, al dormir se ponía a cantar. ¿Ah? Yo ya era hora de dormir, me acostaba para dormir y cantaba. Me paraba y se quedaba callado. Dijo, ya estoy parada, ya canta. Y ya luego se esperaba, me acostaba para dormir, apagaba la luz y empezaba con la cantada. Yo decía, este güey está borracho, yo creo. Para mí que era de los que pisteaban tarde y estaba cante y cante. Por eso ya lo regalé.
3: Ya, Matín.
0: Pero qué chido, qué bonito.
2: ¿Qué quieres, asqueroso reptil?
3: Y usted no le hacía cumpleaños porque parece de perrilla parada.
2: Y ahora
0: está viendo que está medio raro. No lo va a empeorar. ¿Tú qué opinas de la gente que le pone nombres a sus perros de humanos y les hace cumpleaños, les pone ropita y los pone en el lado del pasajero en el carro y hasta car seat les compra?
4: No.
0: Déjame tu mensaje, flaco.

0: Vámonos, recio, compadre. Oye, tú eres de las personas que te caen gordas las personas, valga la redundancia, que le ponen ropita a los perros, que les hacen fiesta con pastel y piñata.
1: Ah, sí,
0: que los llevan en primera clase en los aviones.
1: Oh.
0: Que los sientan en los restaurantes que permiten ahí en otra silla. Que si su perro está triste, no van hasta dejan de ir a trabajar, güey. Porque dicen, uy, pobrecito, mi perrito está actuando algo raro.
2: Aguitado.
0: Pues si eres

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1: Y ahora nos vamos con la bomba del día, la noticia de la que todo mundo está mitoteando, en El Flaco y su pandilla. ¡Ay! Somos El Flaco y su pandilla. Oye, ¿tiene algo de malo que una mujer diga su edad, güey? Porque la neta, yo ya estoy cansado. Bueno, al menos ya no, porque ya soy casado. Pero antes, cuando le preguntaba a una morra, oye, ¿qué edad tienes? Parece que se la rayaba, güey. Y finalmente, una mujer viene a poner el ejemplo, Claudia Sheinbaum, y dice, no tiene nada de malo que la mujer diga su edad. Antes nos educaban de esa manera, pero eso es una idea machista. Yo orgullosamente, dice Claudia Sheinbaum, digo que tengo 64.
2: ¿Sí? No.
1: Güey, tiene la edad de mi mamá, Claudia Sheinbaum, podría ser mi mamá.
2: ¿Sí?
1: Vamos a escuchar ese momento tan incómodo para muchas otras mujeres, pero no para ella.
3: 64 años tengo. Y ahora digo con orgullo mi edad, porque no tiene nada de malo para las mujeres envejecer. Es una idea muy machista esa de que no digas tu edad.
2: Ay, no, pero es que, pues ella, ¿qué? Ella tiene esa edad, pero es presidenta de la República, pero uno que no sabe, que es un estúpido y tiene la misma edad, güey.
1: Eso, chavito. Aquí, flaco, no vamos a desmentir al asqueroso reptil este del brillo. Ancina, una que es estúpido, y qué bueno que reconozcas que tiene 64, brillo. Ya me había cansado de que lo escondieras. ¡Qué vergüenza! Quiere decir que ya casi me alcanzas. Tengo 95. Flaco, ¿verdad? Doña Mati, usted tiene 95 desde que yo recuerdo haber nacido, güey. O sea, ya yo creo que para estos tiempos, doña Mati, usted ya tiene unos dino 200 años. Pero qué perro, ¿a poco no? Sí, las morras. No es que es de mala educación, no es que no es de caballeros, no es de hombres, no es que a una mujer no se le pregunta la edad, y mucho menos a una dama. No es que, a ver, güey, ¿en qué momento Dios puso la Biblia dentro de los 10 mandamientos? No le preguntaráis la edad a la mujer. No seas mamila. Mi mamá me decía, no digas cuántos años tengo, pero ella porque no quería que la gente supiera su información personal. Quiero creer. No la estoy defendiendo porque sea mi mamá, pero sí me acuerdo que, por ejemplo, una vez en un auto, eran participantes, la gente, pues, ibas y tú llenabas la información a ver si te ganabas el auto. Esos que ponían en el mall.
4: Sí.
1: Y a ver si te lo ganabas. Pues ahí le digo, mamá, ¿cuántos años tiene? ¡Cállate, baboso! Ponle que 25.
2: Ponle tantos.
1: Ponle 25. Ay, Juezuchi. Y así sucede cuando pasa. Dorian, tu novia, cuando al principio la conociste, ¿le preguntaste la edad?
4: Sí, se la pregunté.
1: ¿Y se agüitó?
4: No, fíjate que no, lo bueno es que no se agüitó, porque como dice Claudia, ese no es motivo para avergonzarse, ¿verdad? Y también porque creo que pues estaba joven, si estuviera más grande, quién sabe, a lo mejor.
1: Ah, sí, eso es cierto, porque ella es más joven que tú.
4: Sí.
1: Y tú eras un asqueroso reptil de esos monaguillos que esconde la edad para empezar a robar limosna entre la gente. Eso es lo preocupante. Yo jamás escondería mis 250 años. Perdón.
4: Oh,
1: mis 95.
4: Ya dijo.
1: Ya cayó, doña Mati. Ya decía yo, ¿qué tipo de conjuro habrá hecho doña Mati Brillo para permanecer relativamente joven dentro de los 95?
2: No hace flaco, está haciendo.
1: ¿Y tú escondes tu edad? Mándame tu mensaje a Instagram, flaco al aire, flaco al aire, flaco al aire, flaco al aire. Ahí volvemos con los consejos del profe López. Dorian, ¿qué consejo tenemos del profe?
4: Claro que sí, flaco. Estás más sano cuando vives en la gratitud que en la queja.
1: Damn, ahí te hablan, brillo.

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4: ¿Nos extrañaste? Ya estamos de regreso

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1: Vamos con los consejos del profe López, aquí en El Flaco y su Pandilla. Hagan bulla.
2: ¡Eso!
1: Muy bien, ya, siéntense.
3: Nomás nos paró a hacer bulla.
4: Chale, profe,
3: estamos bien a gusto sentados.
1: Bueno, vamos con el consejo, para eso los tengo aquí en esta sección. Oh. Y checa el dato, el consejo el día de hoy es: estás más sano cuando vives en la gratitud que en la queja. Y todo eso lo digo porque el Brillo dice, Ash, estamos platicando, el Brillo y hoy por teléfono me dice, es que me llamó para pedirme un consejo y que si está bien volver con su ex, el ¿cómo se llama? El
2: cachora.
1: El con la cachora, que no sé qué. Y le dije, Brillo, déjate de quejar de tu ex, déjate de andar con esas cosas, mijo. El consejo el día de hoy, estás más sano cuando vives en la gratitud que en la queja. Y se la pasa quejándose de todas sus exparejas, de la vida, que el amor no le toca, que no le va bien en el amor con los hombres, solo lo usan por su cheque cuando le pagan aquí en la radio. Y le digo, vive la gratitud, mano. Vive, agradece que tienes vida, que tienes salud, que tienes tus dos piernas, que tienes tus dos manos, que tienes todavía juventud relativamente para seguir buscando la media naranja que te toca, tío, para esperarla en el momento que llegue. Entonces, si tú eres una de esas personas que vive quejándose, por ejemplo, del trabajo, vive agradecido que tienes un cheque y cuando sea el momento perfecto, Dios te va a mandar el empleo indicado para ti también. Si tienes una pareja que te... Mira, hay mujeres que se desviven por sus hombres, dándoles que qué te hago de comer, qué salsa quieres que te haga de morcajete, que eso, que aquello. Le sirven el plato al hombre y empieza a renegar que tiene demasiada sal, que tiene demasiada salsa, que tiene demasiado chile, que esto, que el otro, que aquello. Mano, agradece que tienes una mujer que se toma el tiempo de darte de tragar. Si no te gusta, cocínate tú solo. Así de fácil. Entonces, más vale vivir en la gratitud que en la queja. Así de fácil. Flaco, ¿qué has aprendido con eso?
3: No, pues sí, profe, que hay que vivir en la gratitud. Por ejemplo, ¿Espiritualidad? En la espiritualidad también, güey. O sea, hay que vivir contentos de que tenemos salud, güey. El otro día yo me estaba quejando de que, perra sal, mira, ya no he ido al gimnasio, que ya no estoy acá fuerte, cuadrado. Y me acordé, güey, mi compa Roberto acaba de estar en el hospital por cáncer. En la próstata, güey. Un viejón ya mayor que yo, un señorón, que es buen cuate. ¿Y yo qué? Ando valiendo chorizo porque no decido ir al gimnasio. Número uno, es mi culpa porque soy decidioso, ¿no? Vámonos al gimnasio. Y número dos, en vez de quejarme, gracias Dios que tengo salud, güey. Y que puedo llevar esta salud a otro buen nivel si me pongo disciplinado.
1: Muy bien, a eso me refería precisamente, Flaco. Y por eso el consejo del día de hoy es ese. Te va mejor y vives muy bien cuando vives en la gratitud que cuando vives quejándote. Guárdate eso y la próxima vez que te quieras quejar de algo en tu vida, pregúntate, ¿estoy mejor o estoy peor que la mayoría? Y volvemos con la quemazón. Dorian, ¿qué tenemos en la quemazón?
4: Claro que sí, profe, en la quemazón de los famosos le manda el regalito a Andy López, el supuestamente rey del huachicol.
3: ¿El hijo de López Obrador le están diciendo el rey del huachicol?
4: Es
3: razal, volvemos con eso.

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0: ¡No pienses que estamos locos! ¡Solo somos el Flaco y su pandilla! ¡Ya de regreso!

0: en El Flaco y su Pandilla. ¡Ay! Oye, un diputado, güey, del PRI, le dice a Andy López, el hijo de López Obrador, le dice en un video, este regalito va para el rey del huachicol, Andy. Y es como un camión de diésel, ¿no? Y si, es más, escuchemos.
1: Vamos a mandar un regalito al rey del huachicol, a Andy López Beltrán, el bebé de 400 meses. Aquí está, se lo vamos a mandar allá a Tabasco, donde anda haciendo campaña. Ahí les encargamos para que pueda presumirlo ahí a la gente, mira. Transportes Andy, que ese es el escándalo más grande que ha tenido este país de corrupción de un gobierno, el huachicol fiscal.
0: Durante un sexenio, dice, es al único que le han perdonado durante un sexenio salirse con la suya del huachicol. Güey, pero ¿tú crees que en un sexenio no van a saber? En menos de un año, si tú andas con el huachicoleo, claro que se va a saber. En el trabajo, güey, yo tenía un camarada que se robaba la carne, era carnicero y se robaba la carne, lo cacharon en menos de 4 meses.
2: Flaco.
0: Y o sea, imagínate de huachicol, para mí que esto es puro humo, no brillo.
2: Flaco, ¿y cómo son cínicos? El único que se le ha perdonado en un sexenio y los otros 70 que han robado el PRIAN, todo ese huachicol que no se los perdonaron, no hay ni un detenido.
0: Ese es el problema de Brillo y todos los morenistas, que luego le sacan algo y luego salen con el paso del PAN y del PRI.
2: O sea,
0: y
2: empieza, de ahí viene.
0: Ay, ¿y Fox
2: de dónde nació el huachicol?
0: Ay, ¿y Peña Nieto qué? Ay, ¿y Fox qué?
2: Cuando pues ahí no se quejaban, es la misma.
0: Ay, ay, ay, ay, ay. Ya, es que doña Mati parece el oro, usted.
2: Dale, sí. Es que cuando uno hace algo malo, no puede criticar al otro, doña Mati, por eso los ponemos de ejemplo.
0: Entonces,
2: ¿cómo le echan la culpa de algo que hizo en un sexenio si ellos tienen 60 años haciéndolo?
0: Eso qué, perra brava, tranquila, perra brava. Es ok, flaco, dile algo a tu mascota. No, doña Mati, es que yo no soy ni del lado del Morena ni del lado del PRI, o sea, yo estoy preguntando, cuando tú haces algo malo, ¿a poco te vas a salir con la tuya todo un sexenio? ¿O cuánto tiempo te sales con la tuya? Yo creo que no mucho tiempo. Como que a mí me suena como que le quieren yo no quería estar de ningún lado y no estoy. Pero a lo que escucho en el audio, me suena como que están buscando para tirarle al Andy. O sea, imagínate, ¿tú crees que Claudia Sheinbaum no sabría ya los resultados del huachicol si es que estuviera haciendo el Andy? ¿Y no crees que ya lo hubiera encarcelado Estados Unidos? Según hay rumores de que Estados Unidos va detrás de él. Pero yo no he visto nada oficial que salga de la Casa Blanca y que diga, estamos detrás de Andy.
2: Flaco, y Estados Unidos no son callados.
0: Oye, y no me digan comprado, porque no lo estoy defendiendo, nomás estoy diciendo un punto que es neta. O sea, enséñame un artículo donde salga el presidente de Estados Unidos, que mucho no le gusta el chisme, imagínate. Ya estaría el señor diciendo, hey, queremos a Andy.
2: Sí. O sea, ¿tú claro, crees? Claro, flaco, tienes toda la razón.
0: Digo yo, ¿no?
2: Es tan hombre.
0: Eres un comprado, flaco. Te acaba. Seguro, como tienes 25 hijos, ya te compró Morena con un costal de despensa.
2: Vale.
0: Ya te dieron el arroz y las papas.
2: ¿Qué decepción? El nunca le dio nada. No,
0: qué decepción, de veras. Qué decepción. Qué decepción. ¿Saben por qué se dice decepción?
3: ¿Por qué,
0: doña Mati? ¿Por qué es una decepción de un sexenio de excepción?
3: ¡Ah, mira!
0: No sean payas. A ver, ¿tú qué opinas de esto, compadre? Mándame tu mensaje. ¿Crees que Andy, el hijo de López Obrador, verdaderamente esté o haya estado involucrado en el huachicol? Volvemos en El Flaco y su Pandilla. Yo

0: El Flaco y su Pandilla. Oye, ¿alguna vez te has preguntado, y te hago esta pregunta bien personal aquí en El Flaco y su Pandilla, porque somos familia, compa? ¿Alguna vez te has preguntado qué será o cómo sería si yo llego a fallecer? ¿Qué sería de mi familia? ¿Qué sería de mis padres, de mis hijos, de mis hermanos? Pues ya no es necesario que lo pienses, porque puede que corras con la misma suerte que esta muchachita allá en el rancho, güey. Según ya la estaban velando, ya la tenían tendida, ya la tenían en el cajón de muertos y todo el rollo. Y justo antes del Ave María, güey, que se sienta la morrita, güey.
1: No.
0: Se sentó. Y algunos pensaron, no, es que es la reacción del cuerpo, es que eso. ¿Cuál cuerpo? ¿Qué no les hacen autopsia ya o qué?
2: No, pues es que en muchos lugares únicamente, aunque ya no tenga supuestamente signos vitales, ya la declaran.
0: Y rápido muerta. Lo sepultan para que no empiece a oler el cuerpo, ¿qué?
2: Y especialmente en pueblos y
0: por
2: todo
0: el costo,
2: ello.
0: Me imagino, ¿no?
2: Sí, también, es bueno, trasladarla, hacer todo eso.
0: Según esta morrita había muerto, ¿por qué, güey? ¿De un ataque al corazón o...?
2: Sí, supuestamente tuvo unas complicaciones con su corazón, pero de ahí entonces dicen los científicos que hay un nivel en el que el cuerpo casi deja de respirar y casi el corazón deja de latir, si es un súper, súper, súper mínimo, pero únicamente se podría detectar si es que te conectan a alguna máquina.
0: Ah.
2: Pero si un doctor, digamos, nada más te checa así, es básicamente que estás muerto.
0: ¡Wow! ¡Qué increíble! O sea, es como una llamita, una llamarada que dejes prendida chiquita en un bosque.
2: ¡Ándale, una
0: chiquita! Con eso, ¡pum! Se puede prender todo el bosque, y eso fue lo que pasó en el cuerpo de esta morrita. Muchos se asustaron al principio y empezaron a rezar, güey. Pero también otros la agarraron, la levantaron y le dieron gracias a Dios. Escuchemos.
3: No tengo cómo pagarle a Dios para todo lo que ha hecho en mi vida. Fue un milagro. Y gracias por mis padres que están conmigo también. Y no los dejé solos. No tengo palabras.
0: ¿Tú crees que esto fue un milagro de Dios que dijo, la voy a revivir, todavía no la ocupo en el cielo? ¿O piensas que simplemente no le tocaba ya?
4: Ah, Flaco, yo pienso que no había muerto, que le había dado un ataque de catalepsia o algo así.
0: Catalepsia, la que te da a ti en la noche cuando empiezas a tartamudear.
4: Okay, o sea, usted me preguntó,
0: la catalepsia, la catalepsia te pega a ti de tanto foco.
4: La catalepsia. Esa es otra diferente.
5: A ver, no se van a pelear, que catalepsia, que tilesia, que eso es pura loquera. Punto final, se acabó. La morrita se ha de haber fumado un churro de marihuana y de pronto se sintió como que se le paró el corazón, se acostó a dormir, quedó media moribunda y ya pensaron que estaba muerta por la falta de la estupidez, más bien por la falta de inteligencia, oh, y mucha ignorancia, y ya la iban a sepultar.
0: Uh-huh.
5: Eso es lo que deberían de hacer, pero con el cuerpo de doña Mati, mano. Ella sigue hablando, pero en realidad ya su cuerpo no da vida.
0: Oh, sí, qué chistoso, profe. Ya, por favor, muchachos. Yo pienso que fue un milagro de Dios. Yo pienso que sí.
4: Ni Dorian salió con eso, Flaco.
0: No, yo pienso que la morrita sí se murió. Nada, y que no supieron que tenía signos vitales todavía. Estamos platicando de una morrita que ya estaban hasta velando,
1: uh-huh,
0: ahí en Guatemala, y de pronto se sentó, se hizo viral. Escuchen.
3: Que se sometan más a Dios y que han visto que ahora miran un gran milagro por mi vida. Me empezó a doler el corazón demasiado, lo sentía pesado y ahí me fui como que me desmayé.
0: Yo creo que no le tocaba, güey. Como la muchacha esta que encarcelaron y que iban a matar con la vacuna letal, que porque le quitó la vida a una morrita hace que 30 años en una escuela porque le coqueteaba a su marido,
1: uh-huh,
0: que no pudieron asesinarla porque que no sirvió la inyección letal o no se la pusieron bien.
1: Exacto.
0: Pienso más bien que Dios le dijo, todavía no es hora, que fue un milagro de Dios, dijo, la voy a revivir porque todavía no es hora, tracas, hijo.
5: Maybe, podría
0: bueno,
5: ser.
0: Entonces, ¿fue Luis R. Conríquez o fue Dios? ¿Por qué? ¿Por qué, doña Mati? Pues Flaco dice, tracas, hijo, y que revivió. No sean mamiles. ¿Tú qué opinas de eso? Mándame mensaje a Instagram, Flaco al Aire.

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1: Jalas o te ofrecías por acá mismo desde Quino. 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Conjunto de la oración ayudante de rancho. Márcale.

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0: El colono feliz Columbus Day, ¿no? Un día donde los niños no iban a la escuela, un día donde era un día festivo en los Estados Unidos, de repente dijeron, no más, no se va a celebrar el día de Cristóbal Colón. De hecho, en algunos lugares había algunas estatuas, algunos monumentos, y fueron quitados, algunos violentamente, otros fueron desaparecidos de una manera muy cordial, como diciendo Cristóbal Colón, lo único que representa fue violencia a nuestros indígenas, violencia a los nativos, violencia a quien pertenecía a las tierras de América Latina. Cuando Cristóbal Colón llegó por primera vez fue a lo que ahora es las Bahamas, ¿no? Que él le llamó San Salvador. Ahí fue en 1492, el 12 de octubre, y llegó, dicen, en buena onda Cristóbal Colón. Y de repente en su segundo viaje ya fue cuando empezó a decirles, pónganse a trabajar. 14 años los niños tienen que entregarme cierta cantidad de oro, si no algunos les mochaba o les amputaba las manos.
1: Yo también me hubiera amputado, Choco.
2: Sí, imagínate que te corten las manos.
0: ¿Por
2: así
0: flojo?
1: No, ah, no, lo dije mal.
0: Bueno, tenemos a Adrián, que ha platicado con nosotros, historiador y además escritor, presentador y muchas cosas. Adrián, ¿cómo estás? Muy buenas tardes.
3: Bien, bien. Oye, primero te tengo que hacer una aclaración.
2: ¡Ándale, bravo! Sí, se puede.
3: No, cultura general. Cristóbal Colón, ¿no se llamaba Cristóbal Colón?
0: Ah, muy bien, entonces, aunque ya me había asustado, dije datos que no. Bueno, ¿cómo se llamaba Cristóbal Colón?
3: No, se llama Cristófalo.
0: Cristófalo.
3: Cristófalo es su verdadero nombre, o sea, le podíamos decir Chóforo.
1: Sí, es cierto, a los Cristóforos dicen Chóforos, güey, ¿sabías?
2: Sí, imagínate, ¿quién descubrió el Chóforo?
1: ¡El Chóforo!
2: Búscale otro nombre, no te pases Chóforo de lanza.
0: Oye, bueno, Adrián, di un poco de introducción, porque yo sé que tú eres el experto, pero eso no quiere decir que nosotros no podamos investigar y sacar algunos datos. Ahora, ¿cómo ves lo que comentabas? ¿Sí fue así más o menos lo de Cristóbal Colón y por eso han quitado su día?
3: Hiciste muy bien tu tarea, pero yo sigo sin entender por qué quieren quitar sus estatuas y sus días. Porque Cristóbal Colón en realidad no llegó a la América continental y no llegaron en términos de conquista. Yo digo que Cristóbal Colón es un genio, diría Alex Sintek, un genio mal comprendido. ¿Por qué? Porque Cristóbal Colón no era un conquistador, él era un explorador. Así como detallamos su nombre, que era Cristófalo Columbus, él era de Italia. Y fíjate que para toda la raza que dice, no, a los 40 se acaba la vida, a los 40 empieza la vida. Cristóbal Colón se embarcó a América a los 40 años. A los 40 años ya se había casado, ya había enviudado, ya se había vuelto a casar, y entonces él era experto navegante. La situación en el mundo estaba muy similar a lo que está el día de hoy. ¿Cómo que muy similar a lo que está el día de hoy? Sí. El estrecho de lo que ahorita decimos, el estrecho de Hormuz, que todavía no existía, pero sí había un paso por el canal de Suez, estaba cerrado. Los árabes habían conquistado toda esa zona y la forma de presionar o hacerle la guerra a Europa era por aquí no pasa mercancía. Y Europa tenía comercio con Asia, tanto de ida como de vuelta. Entonces, cuando le cierran ese estrecho, lo que empiezan a idear es cómo le hacemos para llegar a Oriente si no podemos pasar por aquí.
1: Por el otro lado.
3: Rodearle África. Y un viaje para rodear África era de 2 años, o sea, te tardabas ahí la vida. Y entonces Cristóbal Colón dice, bueno, yo creo, porque hay que ponernos en la mirada de 1490, 91, cuando él está recorriendo Europa, platicando de que a lo mejor se puede llegar por Oriente. La gente creía que la Tierra era plana. O sea, hay que ubicar que en ese tiempo, porque ahorita decimos, será redondo, sí, ahorita ya que conocemos el mundo, qué fácil. Pero en ese entonces la gente, todos los europeos creían que ibas a llegar a la orilla y te ibas a morir. Entonces nadie se quería aventar ese tiro. Entonces ahí vamos a comenzar. Y él dice, no, yo creo que es redondo y que podemos llegar a la India por acá. O sea, era una apuesta enorme, o sea, era así como un acto de fe, porque pues nadie ha probado que es redonda. Entonces él iba aquí y le decía, no, otro día hay 20. Y los reyes católicos, ¿qué tienen que ver los reyes católicos? Mira, España en 1492 no era la potencia que después se convirtió en los siguientes 200, 300 años. España apenas acababa de unificar. De hecho, en 1492 cayó Granada, que era el último bastión de los moros en la península ibérica, y en ese momento ya se integran los reinos de Castilla y Aragón y Navarra, pero ya los portugueses les llevan ventaja, los holandeses les llevan ventaja y todos los demás les llevan ventaja en eso de las colonias en África y de las y comercio en Medio Oriente. Entonces ellos dicen, bueno, pues si queremos alcanzar estas potencias, lo único que nos queda es pues invertir en Colón. Chance, chicle y pega. O sea, chance y no se cae en la orilla del mundo y llega perfecto, a la India.
0: Perfecto, Adrián, ahorita regresamos porque pues obviamente necesitaba dinero para zarpar de ahí. De hecho, ustedes estuvieron ahí.
1: Estuvimos en Huelva, Choco. Ahí está una réplica de las tres, bueno, de las dos, de la Niña y la Pinta, porque la Santa María se hundió en el primer viaje, pero ahorita regresamos para que nos digan por qué han quitado el día de Columbus, el día de Cristóbal Colón. ¿Qué hizo para que eso ya hoy deberían de los niños no haber ido a la escuela aquí en Estados Unidos? Pues sí fueron. Ahorita regresamos con más aquí en el show.

0: Estados Unidos, muy conocido por tener muchos días festivos, ¿no? Sabemos que los más populares es el 4 de julio, el Día de Acción de Gracias, entre otros, ¿no? El Día de Martin Luther King, pero Columbus era un día muy festivo en Estados Unidos. Los niños no iban a la escuela, había gente que no iba al trabajo, pero se acabó, lo quitaron. Y bueno, dicen que porque hubo mucha violencia cuando llegó América y todo esto, y hoy platicamos con Adrián, pues ya sabemos lo que escuchamos ahorita. Él nació en Génova, por allá en 1451 en Italia, llega a Portugal en 1476, tenía 25 años, y cuando deja España hacia América, andaba en los 40 años. Y bueno, pues quedamos, Adrián, de que él necesitaba apoyo de la corona para venir a América, ¿no?
1: Pues él necesitaba como explorador quien invirtiera en él, pero la corona también necesitaba quien les expandiera el reino, porque como te digo, España entró tarde a esto de la globalización, porque España no existía hasta 1492, se unifica España, y entonces en esa coyuntura, ya sé que suena horrible esa palabra, bien política, pero en esa coyuntura de yo necesito expandir mi reino porque soy el último que entra, y Colón que necesitaba quien le pagara la expedición, ahí se junta el hambre con ¿cómo se dice?
0: Con las ganas de comer.
1: Con las ganas de comer, y le pagan su viaje. Erasmo, que me sorprende su cultura general tremenda, tiene toda la razón, eran dos carabelas, y el otro no era carabela, el otro era otro tipo de barco, nao se llamaba, era un poco más grande que la carabela, pero una carabela en ese entonces es lo equivalente a una nave espacial del día de hoy. O sea, costaban una serio Entonces, España de verdad le apostó a Colón como no tienen una idea. Entonces, se viene Colón con pura gente que pues, le dijeron, no, pues, o te vas o te quedas acá en la cárcel porque, pues, traes cadena perpetua y traes algunos delitos aquí, y porque nadie quiere ir con Colón. O sea, ¿quién se va a animar a irse al fin del mundo? O sea, la gente creía que se iban a llegar a la orilla y se cae. Bueno, tardó 3 meses en llegar. Tú lo dijiste muy bien, a las Bahamas, donde funda San Salvador. Después de ahí anda por lo que hoy es Haití, Cuba. En Cuba funda la Española y se regresa. La segunda vez que viene, pues ya les platica, ya encontré tierra y todo eso. Ya regresa con 1,500 personas.
0: Sí, me dicen, Adrián, me dicen que llegó con oro. O sea, no había, en España no había, o sea, acá en las Américas hubo cosas que él llevó que no conocían allá. Loros, ok, tabaco, hamacas, papas y maíz.
2: ¿Cómo no van a tener hamacas?
0: Que no había acá, o sea, imagínate qué impacto fue eso, Adrián, y dijeron, regrésate de nuevo, y regresó otra vez.
1: Se regresan de nuevo, pero ahí voy a entrar en la parte que tú dijiste al principio, Choco. Ellos invirtieron un montón de dinero en los viajes de Colón y no se estaba recuperando. Aunque llevaban cosas nuevas, no eran cosas que les recuperara la inversión. Entonces, como no habían tocado la plataforma continental, que es donde está el oro y la plata, nada más estaban en las islas, pues Colón quiere fundar una ciudad, la Española. De hecho, la primera vez que regresa, cuando regresa al frente, la segunda vez al Fuerte Navidad, ya los habían matado a todos.
2: No.
1: La primera expedición, cuando regresó, los habían matado los americanos. Entonces, se va a la Española, y en la Española ya llegan los 1,500 personas, pero como no les da lo que están produciendo, él empieza a exigir cuotas, pero no solo, aquí hay un error de la historia, no solamente a los nativos, también a los españoles. Y la misma ley que tú dijiste de que les cortaba la mano y que los castigaba, que le aplicaban a los nativos americanos, la misma se le aplicaban a los españoles. Por eso los españoles lo empiezan a odiar. Si tú te fijas en el desenlace de Colón, Colón muere pobre, no reconocido por la corona española durante mucho tiempo, y era por eso, porque él trataba igual a los nativos americanos que a los españoles. O sea, decir, viniste acá, viniste a chambear, y no viniste acá a hacer lo que se te dé la gana, no viniste acá a violar a las mujeres. Entonces, él era muy severo, entonces se gana la enemistad de los españoles. De hecho, en su cuarto viaje, que es uno de los más interesantes, de repente los va a agarrar un huracán. De hecho, todos los viajes los agarraban huracanes, y por eso perdían carabelas y perdían ciudades. Y no lo dejan llegar al español, y dicen, no, tú tienes prohibido llegar aquí a la ciudad española por ojete. Entonces, naufragia y va a dar a Jamaica, ahí con su tripulación. Y ahí están, sin barco ni nada, y están esperando a ver si pasa otro barco y los rescata, meses y meses y meses y meses, y vivían de lo que les daban los lugareños. Los lugareños les llevaba comida y de eso sobrevivían. Y un día les dice, no, ya no les vamos a dar nada. Colón era tan bueno en esto de la navegación y de los astros que había calculado que iba a haber un eclipse lunar y les dice, si no me dan la comida que necesito, voy a tapar la luna.
2: No manches.
1: Se viene el eclipse lunar y no, hombre, al otro día ya estaban con la comida ahí. No te vuelvas a enojar porque nos tapas la luna. ¿Cómo se salvaron de ese naufragio? Pues hubo un momento que dijeron, oye, pues hay que mandar a alguien en una lancha a Cuba, a ver si llega de Jamaica a Cuba, que más o menos a lo mejor son una semanilla remando, 4 días, y a ver si llega. Entonces subieron a 2 en una lancha, esperando que llegaran a Cuba, sí llegaron a Cuba, y ya van, lo rescatan, y se lo llevan de nuevo, y ya se va, de Jamaica, que estuvo casi 8 meses ahí atorado en Jamaica, náufrago Cristóbal Colón. Entonces, Cristóbal Colón para mí es un explorador, más que un conquistador. Él se la pasaba yendo y viniendo, y sí, les decía, vénganse para acá, miren acá, vale la pena que me sigan financiando los viajes.
0: Claro, oye Adrián, pues obviamente siempre nos falta tiempo, pero para terminar, entonces, viajó 4 veces, en su cuarto viaje, como dice, quedó atorado ahí en Jamaica, pero regresó, y él muere en,
1: 1506,
0: y bueno, dice que cuando regresó ya había muerto la reina Isabel, y que ella lo quería mucho, pero rey Fernando no lo quería tanto, y él pedía regalías de lo que había recolectado. Dijo, pues yo hice buen trabajo, y le dije, casi parecía un homeless, terminó pobre y murió.
2: Ya, pobre cuate.
1: Y el dato más interesante es que él jamás supo que había descubierto América, un nuevo continente. Él siempre creyó que había llegado a Asia.
0: Pues ahí está, Adrián. Sí, perdón, termina.
1: Que había llegado a Asia. No, nada más que él murió creyendo que había llegado a Asia. Nunca supo que había llegado a América.
3: Chale, güey, qué feo. Yo también a veces, un día, Choco, llegué a un lugar, y yo iba a misa, y llegué a un bar. Y dije, no manches.
2: ¿Viste alguien tomando de algo y elevando la copa? Sí, y dijiste, ¿qué es?
3: Sí, güey, pero yo oí música y todo, decía, ay, Dios, decían. Y yo dije, pues aquí ha de ser.
0: Bueno, gracias, Adrián. ¿Dónde te siguen en tus redes sociales? ¿Dónde te seguimos?
1: Vayan a mi Instagram, Adrián Gutiérrez Ávila, síganme, mándenme el mensaje de que me escucharon aquí con el Hombre de la Chocolate, y a todos los que me manden mensaje yo les dejo un link para que escuchen cualquiera de mis 5 audiolibros o los 5 si les alcanza el tiempo. Instagram, Adrián Gutiérrez Ávila. Y otro último dato, podemos seguir todavía el linaje de Colón hasta nuestros 10.
3: ¿A poco sí? ¿Dónde viven?
1: Sí, sí.
2: En la tortillería, ¿no ves que hay un Colón ahí siempre que vas?
1: Se cree que hay cerca de 2,000 de sus descendientes el día de hoy, pues imagínate.
3: Sí, güey, hay que ir a, no, esos güeyes han de andar buscando cosas por todos lados, ¿eh? Ya, güey, eso era cosa de tu abuelo, güey, deja eso.
2: Ya, cálmate.
3: Sí, oye, mi Choco, ¿cómo se dice expedición en inglés?
0: Expedition.
3: Oh, es que mi tía le decían la Cristóbal Colón porque nomás quería una expedition y nunca se la daba a mi tío. No.

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0: abrazo.
1: Muy bien, señores. Bravo, muy buenas maestro. Tardes. Les saluda el maestro Doggy. Feliz lunes para todos ustedes. Interesante la historia, ¿no? De Cristóbal Colón. El día de hoy era el Columbus Day, muy conocido, y dijeron, no más. Ya sabemos que ese güey llegó y se pasó de lanza, ¿no? Y qué interesante que Cristóbal Colón paga ya muerto las que hizo, ¿no? O sea, tenía monumentos y todo, y dijeron, quítenlo porque ese güey se pasó de lanza. Digo, yo creo que de alguna manera casi todos pagan cuando se pasan de lanza, ¿no? Excepto estas mujeres que ustedes tienen en casa y que las dejan hacer lo que quieran, como quieran, dejas que te hable como quiera, dejas que te manipule. Tú eres un indígena, Brody, de aquellos tiempos, y ellas son Cristóbal Colón, que han llegado y te han pedido que trabajes para ellas, que tienes que ser así, que tienes que ser así, y si no, Cristóbal Colón mandaba amputarle los brazos. A ti, ¿sabes qué te están amputando? Tu hombría. ¿Sabes qué te están amputando? O sea, quitando, cortando tu espíritu, tu personalidad. Te han quitado, yo sé que muchos lo toman a mal, la palabra, yo estoy diciendo macho, no machista. Te han quitado el hombre, el macho. Y estas mujeres no solo quieren en tu casa, porque ya gobernaron, ya te conquistaron, obviamente ya firmaste, ya dijiste hasta que la muerte nos separe, y estás ahí. Cristóbal Colón es un ángel a un lado de tu vieja. Tú sabes que tú no puedes ir a ningún lado, tienes que estar trabajando, eres un brody esclavo de eso. Cuidado con que te digan, oye, vamos a ver el Sunday Night, o vamos a ver a los Dodgers, a una barra contra los Brewers, porque no vas a salir, brody. Y tú, muchos de ustedes ya cayeron en, no, yo ni quería. Pues, ¿qué más dices, pobre ingrato? Ya, ¿qué más dices? Ya has perdido, imagínate, brody, ya has perdido la ilusión, ya has perdido el deseo de vivir. O sea, y muchos van a decir, eso no es vivir, Doggy, ir a andar tomando, eso es malo. No, yo ni siquiera dije que vayas a tomar, dije ir a convivir a un lugar.
2: Claro.
1: Muchos tenemos la casa de un compa que es donde vamos a ver los juegos de algún deporte, el que sea, o simplemente ir a platicar, no necesariamente de deportes, o sea, cualquier cosa. Los tienen muy mal. ¿Y sabes qué? Cristóbal Colón, de alguna manera ya han quitado hasta su día, qué sé yo, y tu vieja sigue gobernando, y tu mujer sigue en firme. Qué pena. Y no tanto por ti, por el ejemplo que les das a tus hijos, brother.
2: Qué barba.
1: Perdedor.

0: Bien, señores, les saluda el maestro Doggy. Yo sé que para muchos de ustedes, me están diciendo acá que si en este momento, ahorita la Choco le gustaría hablar contigo, si tienes alguna historia de infidelidad, te han puesto el cuerno, si te han obviamente engañado, llámale a la Choco, platícale cómo ha sido. Y yo que le llamen hombres, porque la Choco cree que nada más engañan a las mujeres.
1: Sí.
0: Y yo que le llamen hombres y ustedes platiquen, brody, cómo ha sido lo que han hecho ellas y esos movimientos. Llamen ahorita 1-888-874-2656. Oigan el número, porque luego veo que muchos mandan mensajes al WhatsApp del show. No, es el número de aquí de la cabina, es 1-888-874-2656. Hay muchas historias de hombres que han sido engañados y no es para victimizarnos ni para llorar, es para que veas un ejemplo de que también, ¿no?, son humanos. Y bueno, después de un fin de semana, espero que estén bien, ¿verdad?, y que la hayan pasado espectacular. Muchos seguramente ya con mucho coraje de regresar al trabajo porque ya no van a ver a su esposa. Porque te ríes.
1: ¿Cómo? Y con mucho coraje, maestro.
0: ¿No?
1: O sea, ya se nos acabó el tiempo juntos.
0: ¿Ah, no?
1: No,
0: yo los veo que hoy llegó aquel cantando.
1: A ver.
0: Yo les voy a dar una noticia, mujeres. ¿Ok? Especialmente a las que están casadas. Y me vale si el fin de semana subieron fotos juntos con el esposo. Especialmente los casados y que fueron a algún concierto, fueron a alguna fiesta. Les voy a decir la verdad. Ustedes en su casa, la mayoría, no todos, tienen a un hombre que les teme, les tiene miedo.
1: No.
0: Y esos brodis, en cuanto se suben al carro y van rumbo al trabajo, les vuelve la alegría al cuerpo. Esos brodis, cuando dicen ya mañana es lunes, y cuando despiertan el lunes, vámonos, salen quemando llanta, llegan al jale con quien pueden ser ellos y, ora tú, puerco, ora tú, pirata, ora tú, anfibio, ora tú, empiezan a ser ellos. Y regresa, ¿qué onda? Ya te le. Y las pláticas, en general, son. ¿Qué onda ya, no? Pues ya, güey, desde el viernes con la leona y que no sé qué. Esas son las pláticas. Y no me estoy inventando nada. Si usted cree que me estoy inventando algo, lo invito a que me llame. Y si no, brody, si no es, ¿a poco no es verdad? Llámenme. Y díganme, sí, cierto, maestro, aquí llegan todos y son otros. Están mejor con el brody con el que están en el jale, con el que van a la hora del lonche, que con su mujer. Ahí están con la Cristóbal Colón.
1: Hijo de eso.
0: Regresamos 1-888-874.

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0: Este es el show más chido. Erasno y la Choco, ya tenemos allá a mi compa el Ángel, primo, primo, primo.
1: Primo, primo, primo, primo.
0: ¿Cómo andas, primazo? Fíjate que me da gusto tenerte porque Los Ángeles tienen alas y las alas son del América y el América es el superlíder.
2: ¡Ah, calla! ¡No!
3: Te salvaron con ese empate,
0: man. ¡Ay, amor! Primo, ¿qué parodia quieres?

0: Las cosas tristes, primo. Arriba las Chivas.
1: Ándele.
2: No, también empataron, ¿no?
1: Oye, primo, ¿qué parodia quieres o qué rollo?
0: Mira, quería una parodia ahí con el nuevo que empezaste a hacer, ¿cómo se llama? El Solito.
2: Ay, el Solito.
0: Quiero que al Solito lo brinquen los homies.
1: Ah, bueno. No, el Solito es un viejito, no, ¿cómo lo van a brincar?
0: No, es el sí, es que... Porque lo miraron, los homies, y vieron que estaba zapatón, le dijeron que pues le tuvieron envidia.
1: A ver, ¿por qué le tienen envidia?
0: Porque calzaba grande, primo.
1: Oh, vieron al Solito. Pero que andaba porque... tirando el agua, ¿y qué dijeron? ¡Ey, ese!
2: ¿Por qué tienes los Snake Homes?
1: Hey, you know what, ¿sabes por qué a los homies les lo tienen chiquito ese? You know why, ese, ¿sabes por qué?
2: ¿Por qué, homes?
1: Because cuando su mamá estaba embarazada, she was smoking marihuana,
2: Todos
1: yeah, Simón, I wish my mom was like a Solito's mom,
2: Solito's mom. No te pases de lanza.
0: Bueno, no, porque lo tenía pequeñuelo, pero sí, que sí, los homies sí le daban una recia al Solito, porque está solito, ¿eh? ¿Por qué se le manda a andar solito al Solito?
2: El Solito es una...
1: Yo siento, primo, que tú andas marihuana ahorita.
2: Sí, se voy a hacer.
0: Ay, primo, bueno, fuera.
1: Así andas, esa mendiga risa que tienes es de...

0: paloma negra.
1: ¿Qué?
0: Y atravieso al caminar.
2: Érase una vez, unos solos caminaban en un callejoncillo. Era un callejoncillo que estaba en el este de Los Ángeles.
3: Vamos a hacer un tipo documental. Así aviento dos parodias en una, güey.
4: Dale.
2: Los Ángeles, California. El lugar donde iniciaron las pandillas y se dieron a conocer al mundo. Donde la música sonaba conocida como oldies. Donde los cholos y pandillas crecieron. Entre ellos, algo peculiar sucedía. Se vestían de pantalones holgados, aguados, con unos Nike Cortez. Por lo regular no tenían cabello. Estaban totalmente depilados y usaban camisas con gris y negro, café, o dependiendo a la pandilla que pertenecieran. Ahí, en Los Ángeles, en el este, había algunos pandilleros que vivían del atraco y también de peleas. Peleaban callejón con callejón y cuadra con cuadra. El este contra el oeste, el sur contra el norte y viceversa. Allí era donde aparecían ellos y había algo de violencia. Allí aparecían los apodos como el flaco, el gordo, el chaparro, sad girl, sad boy, choncho, gordo, pelota, rojo, verde, amarillo, azul, entre otros apodos. Angel A. La palabra A era para terminar cada frase, como por ejemplo, ¿cómo estás, eh? Entre otras cosas. Pero en una ocasión, gordo, payaso y sad girl caminaban en un callejoncillo. Sad girl había tenido una noche de intimidad con Happy Boy. Y entonces Sad Girl le reclamó a Happy Boy que qué había pasado, que él no tenía lo suficiente tamaño para satisfacerla en la intimidad. A lo que Happy Boy le respondió:
3: ¿Sabes, eh? What are you talking about? ¿Qué más quieres que haga, eh? Pues that's what it is, eh. Pues si yo le eché ganas. ¿Sabes, right there, eh? Don't worry, say that, man. I feel bad, eh.
2: Sad Girl le dijo que no la había satisfacido. Entonces la agarró contra todos aquellos que la tuvieran grande y agarró su pandilla y les dijo:

0: que vayamos a atacar a aquellos que la tuvieran grande.
1: Honestly, you're the one I was with, sad groovy. She said que la tenía chiquita, ese.
2: Hey, bro, let's get everybody the, que la tenga grande, you know?
1: Yeah, porque me dijo el doctor ese que mi mom había fumado marihuana, eh? And you know, Garbanzo, he also have a small penis, eh?
2: Hey,
1: you know why? What's up, Garbanzo?
2: Hey, Holmes, but I'm happy, fool. I'm happy with the chiquilín, bro. Yeah. I have a name for it. Chiquilín, ese.
1: I know why you're happy. Sé por qué estás happy, Holmes.
2: Why you think I'm... Porque soy feliz, ese.
1: Porque tú no la usas, Holmes.
2: New Homes.
0: Todos conocían al Garbanzo como aquel que se iba con ellos después de haber tomado y se escondía en los callejones y salía sin poder caminar.
1: Sas, hey, you know what? Look at, mira ese ruco, look at that,
2: What's your name,
1: ese? Hola, yo me llamo Solito y estoy aquí tirando el agua, permítanme tantito.
0: El señor Solito sacó tremendo fierro, que aquellos se quedaron impactados y llenos de envidia.
1: Permítanme tantito. Estoy en este momento tirando el agua. ¿Con quién andas, ese? Con nadie. Aquí estoy, solito. Ya no me sé.
2: Mr. Solito.
1: No, pese.
2: Solito.
1: ¿Por qué me están? No. Bueno, porque vives lejos, you live far away, ese. That's why, porque está grande, so what's up?
3: ¿Y yo qué culpa tengo de tenerlo así de grande? Si me pegan, se va a poner más grande de hinchada. Es violento. Además, con la de montoneros, yo soy un viejito que anda solito, tirando el agua. Hijos de su... Ese es montón. Estoy en agua. Tantos golpes.
1: Está diciendo que nos está mentando la madre, Holmes. What's up, Garbanzo?
2: What's up, fools? We're gonna get you because you're solito, ese. Órale. Dale.
1: Mi placa.
2: All right.
1: Yes. Simón, ese.
3: Solo así se siente valiente el montón. Mola de putos. Pinches solitos. Si yo anduviera con alguien más, partíamos la madre. Nada más ocupo otro más. Pero que me golpeen, no les voy a...
1: That's what he got, bro.
2: He says not gonna grow, fool. What are we hitting that guy? Because he's solito, ese.
1: Sad girl story. I'm not satisfaction.

0: llamarnos en este momento al 1-888-874-2656. Quieren contar una historia acá de infidelidad, que les hayan engañado. Hey, también el lunes de Nacadas, llámele a la Choco.
1: Hey.
0: 1-888-874-2656. ¿Qué Nacada vieron este fin de semana? 1-888-874-2656. Pásenle a cotorrear. Vamos a echar relajo en esta bonita tarde. Ya volvemos.
1: ¡Abuelo!
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4: Bueno, ¿cómo que uy, qué miedo? ¡Mira cómo estoy temblando! ¿De quién? ¿Es traído a ustedes por Chicoche o qué?
5: Eso.
4: Oigan, pues bueno, todos sabemos. Y hay una tradición entre nosotros, los hispanos, los mexicanos, de contar historias de terror. Y la verdad, yo he escuchado historias de gente que vive, especialmente que ha vivido como en los ranchos, pero también, digo, el Garbanzo vivió en una ciudad, y hay gente que ha vivido cosas en las ciudades que son realmente de terror, que no tienen explicación, que son, pues, cosas que no nos explicamos, y que cuando las platicamos nos tiran de locos, ¿no?
5: Sí, nos empiezan a, se empiezan a burlar de uno, está más drogado, deja de fumar eso.
3: Pero sí hay gente también, Choco, que es tan fan de eso que se han querido inventar historias que los asustaron.
4: Bueno, hay de todo, pero yo creo que sí hay gente que ha pasado cosas raras, como Gaby, que ya la tenemos en la línea, y ella dice que a ella la asustaron. Vamos a tener estas pláticas porque ya viene Halloween, viene Día de Muertos, así para que nos llamen y nos platiquen qué es lo que les ha pasado. Gaby, ¿cómo estás? Muy buenas tardes.
6: Hola, Choco, buenas tardes, ¿cómo estás?
4: Muy bien, gracias. Bueno, pues, gracias por llamarnos, Gaby. A ti, ¿te asustaron? ¿En dónde fue?
6: Bueno, tengo dos historias. Una no es mía, me la habían contado mi tío, pero la segunda sí me pasó a mí. ¿Cuál quiere usted?
4: Bueno, platícame la que te pasó a ti, porque me interesa saber cómo te sentiste, dónde estabas, qué rollo, qué edad tenías.
6: Bueno, tenía 9 años, era un escuincle y vivía en Camotlán de Miraflores, está como a media hora de Manzanillo, Colima. Y en ese entonces no me acuerdo qué mes eran o algo así, pero mi tío tuvo una idea, tenía como 17, 18 años de edad, y quiso llevar a toda la bola de los primos, pero más chicos, al arroyo que está al lado ahí de la casa donde vivíamos, de la casa de mi abuela. Así que, pues, todos dijimos que sí, porque no pensamos que iba a ser miedoso ni nada, nomás queríamos vernos como, sí, aguantamos todo. Así que todos empezamos a caminar por ese camino. Baja y luego da como una curva y luego llega uno al arroyo. Pasado el arroyo está como un campo de fútbol, ahí es donde queríamos llegar.
4: ¿Esto era en la noche?
6: Así que, sí, era en la noche, como eran las 10, 11 de la noche. Ya ves que nos dejaban afuera, jugando afuera bien tarde.
4: Claro.
6: Íbamos bajando apenas, como digo, 20 pies y volteo. Y en serio pensé que miré un duende que pasaba de un camino hacia el otro.
3: ¡No!
6: Y les dije, no, le dije, hay que regresarnos, ya no me gustó esto. Pero, ay, Gaby, no seas tan miedosa, ándale, hay que seguirle. Y como también estaba mi hermano, dije, ay, Gaby, no seas de mala onda, no seas chillona, porque sí era muy chillona desde chiquita.
4: O sea, ¿no te creían lo que habías visto?
6: No me querían creer. Me dicen que yo no me le quería hacer miedoso, que era muy chillona. Y le seguimos. y llegamos como a la curva, y en esa curva están árboles grandes, pues ahí te cubren ahí encima, como un arco, básicamente. Y otra vez escuché que algo andaba detrás de nosotros y que volteó y son dos duendes que pasan por allí. Y luego comienzan a decir como nuestros nombres, como susurrando, y dicen, Gaby, Gaby.
0: ¡No!
6: Ya no quiero, me quiero regresar. Y como que ya no me aguantaban, dijeron, no, pues hay que regresar y dejar a la Gaby.
0: ¡No! ¿Qué pasó? Pues,
4: Chale, en lugar de abrazarla y decirle, todo está bien, déjenla.
5: Hay que dejar a la Gaby. Chale.
6: No, pues yo era muy chillona, ya no me quería.
5: ¿Y luego?
6: Pues nos regresamos, pues siempre lo mismo, miraba atrás y siempre miraba que los duendes iban para acá y para allá, de un lado para el otro, pero ellos no miraron, dicen que no miraban nada, pues yo sí los miré. Hasta este día los juro por mi abuelo que los miré. Y le dije a mi mamá, y como éramos testigos de que van en ese momento, me dijo mi mamá, no, va a venir Satanás por ti, así que ponte a orarle y leer la Biblia a Dios. Y como un buen testigo de Jehová, así me puse.
4: Oh, wow. No creía en eso, ya se empezó a rezar. Oye, Choco, hay cosas que uno ve y que nadie te cree, y ¿sabes qué es lo más feo, güey? Cuando te asustan, pero que todos sí vieron, porque así ya hay más gente y dicen, güey, no puede ser que nomás uno. Oye, Gaby, pero me imagino después de eso no dormías por un buen de tiempo.
6: No, que dormía. Le suplicaba que dejaban la luz prendida por si en caso se negaban los demonios y podía verlos.
0: No, aparte los demonios son muy tremendos, pero si hay luz ellos dicen ahí sí no le entro, ¿no?
4: No, güey, hay gente que han estado hasta con luz, güey.
5: Sí, del día, Choco. De hecho hay muchos videos, Choco, que sí son grabaciones inexplicables, donde se alcanzan a ver incluso duendes que están en jardines, y por lo regular así se hacen ver al lado de canales, al lado de donde hay un riachuelo, entre el bosquecillo. Hay gente que tiene videos de esto ahí en red, está canijillo, Choco.
4: Bueno, vamos a regresar con más. Ya venos 1-888-874-2656. Y bueno, Gaby, ahorita, ¿por qué no me cuentas lo que le pasó a tu tío? ¿También fue ahí en donde dijiste, en Colima?
6: No, lo que le pasó a mi tío pasó en Jalisco.
4: Ah, ok. Ahorita regresamos con más aquí en el show de Erasmo y la Chocolata. ¿Cómo se llama esto?
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1: Choco, para los que no creen en los duendes, hay una señora que dice que ella hasta tuvo intimidad con un duende. Escuchemos.
2: Yo siempre, mi esposa vivía en una cama y yo dormía en otra, porque eran varios cuartos. Y yo dije, ay, cabrón, pues cómo me llegó si me tenía que hablar primero. Y no, ya cuando acordaba porque los duendes, un duende, pues ya me había hecho el amor y qué bonito sentía. Y un día le dije a mi viejo, ¿y por qué aquí los fuiste en la noche a mi cuarto? ¿Estás loca? No, sí, me hicieron un amor bien bonito. No, dijo, yo duermo, ya sabes que yo duermo en el rincón y si me llegas tú o te llego yo, pues hay algo, hay amor. Y si no, pues no. Le dije, no, es que un duende vino a hacer el amor. No, estás bien loca. ¿Cómo voy a creer que pasó eso? Le dije, sí. Y no, nunca me creyó hasta una vez que él miró que bajó un monito de un guanabo. Dijo, ay, uy, de veras ese cabrón, ¿cómo bajó?
1: Ahí está Choco, wow. Una señora. Yo pienso que hay gente en la que han abusado sexualmente y están tristes. Y esa es la primera persona que veo que fue abusada y está feliz. O sea, ella, ¡ay, me llegó un duende!
3: O sea, que el problema ya no es que te lo hagan, es qué tamaño tiene el que anda en la fechoría.
4: Se apellidaba también solito segundo.
5: Seguramente. Oye, pues entonces la mujer le llegó el duende.
1: Y el esposo vio todavía Choco.
4: No.
5: Bueno, oye, Gaby, tenemos... 3 minutos, platícanos qué fue lo que le pasó a tu tío.
6: Ahora, mi tío, cuando estaba más joven, vivía en Jalisco, no me acuerdo, creo que pasó en Puerto Vallarta, ahí, por ahí, en ese lugar. Y estaba en el cerro y ya iba camino a casa. Y dice que pues andaba en pie y escuchó que alguien iba detrás por él y decían, hey, volteate, espérese. Y se volteaba y no había nadie.
4: No.
6: Y dije, nah, ando imaginando cosas. Seguía caminando y lo mismo, escuchaba pasos y decían, hey, espérese. Volteaba y no había nada, nada, nada. Hasta que dijo que ya iba a la mitad del camino y que escucha que en vez de andar caminando ya iban corriendo detrás de él.
4: Wow.
6: Y este se asustó y también comenzó a correrle. Y nomás volteó por un segundo y dijo que miró como una figura de una persona, pero con cuernos. No, con ese miedo llegó y la alcanzó a la casa.
4: No.
5: ¿Cómo lo alcanzó hasta la casa?
6: Y él se fue corriendo como más de 1 milla, 2 millas hasta la casa con ese miedo.
1: Yo pienso que si era alguien con cuernos era él mismo, pero con la sombra. Era él su sombra, Choco, y volteó. Maldito Sancho. Era córrele a tu casa, güey. Era una señal.
5: No, pero imagínate, es lo que te decía, porque siempre, casi siempre hablamos de gente que ha vivido como en ranchos, en lugares así, y siempre es en esos lugares.
3: Pero también, Choco, hablan de que, acuérdate que antes la mayoría era como que no eran enterrados así, y había muchas batallas, había guerras, guerrillas o ondas así, y había, digo, siempre ha habido, ¿no? Digo, ahorita vemos, pero es ese tipo de raza como que se les aparecía.
4: Sí,
1: o les dan los santos óleos, güey.
4: O también hacen construcciones en cementerios que eran muy antiguos y no se da cuenta la gente, Choco, y ahí de repente pueden aparecer esas entidades.
5: Sí, bueno, él hace poco hablaba con un chico que dice cómo es que se le metía un alma. Y era tan horrible que por eso existe en la iglesia el exorcismo, porque se le metía y empezaba a cambiar la voz de una manera horrible. Y cuando terminaba todo esto, terminaba drenada, terminaba. Y era gente muy seria, o sea, no es gente que diga, hasta se inventaron algo. De verdad es algo que es la primera vez que yo dije, wow, me dio miedo porque era alguien que explicaba eso y hablaban de eso.
4: Oye,
5: donde unas personas dicen que habían fallecido de una manera muy horrible.
4: Y yo quiero hacer un mensaje así a toda la gente de Choco. Sigan platicando estas historias porque yo he platicado de Erasmo y se empieza a burlar. Y después ya no quiere uno platicar, ahí estamos con unos amigos. Nah, que él nada más se burla de nuestras historias.
5: Sí, no se burlen de las historias. Sí. Gaby, pues gracias por platicar con nosotros. Tú nos llamas de Oregón, ¿verdad?
6: Sí, desde Hermiston, Oregón.
5: Oye, hablando de Oregón, es un lugar que es muy verde, ¿no? Donde hay muchos bosques, hay mucho... Yo siempre siento que ahí hay cosas raras, ¿no? Entre esos lugares.
4: Hay un vórtex, Choco, dicen por ahí algunos científicos que te te quitan tu energía. Está muy es raro y está comprobado.
1: Como el patrón, el que está en la que buena, a él, Choco, lo abusaron sexualmente, dicen que fue tal vez algo, un monstruo o algo, y él pues no nos ha querido platicar bien, pero estuvo en el hospital, güey, lo desgarraron bien feo.
5: ¿Ah, el patrón?
4: El patrón de...
1: Él vivía en Oregon, Seattle, Oregon, ahí, y un día en su camioneta quiso y agarró toda una vereda y se
6: bajó. Seattle, en Washington, se confundió.
1: No, estaba entre Seattle y Oregon. O sea, ¿cuánto de Seattle y Oregon haces? Poquito, cruzaba ahí, hay una carretera que los junta. Y él se desvió, Choco, y quiso ir a tirar el agua entre los árboles grandes, son como secoyas así grandotes. Y él ahí lo agarró a alguien y él dice que era como alguien, un monstruo, o no sabe si, pero lo violaron.
4: En palabras de él dijo que era un bípedo.
5: Bueno, algo raro. Gaby, cuídate mucho, gracias por llamarnos. Saludos a toda la gente de Oregon, allá nos escuchan en El Rey. Saludos a Tobías, ¿verdad?
4: Carlos, tu ex, ¿no?
5: Carlos Tobías, sí, mi ex. Y ahorita volvemos, ¿ok? ¿Ves? Por eso nadie agarra en serio estas historias.
4: No, pues es que sí fue, ¿no?
3: Oye, Choco, pero lo del patrón, fíjate que sea lo que sea de cada quien, quedó bien. Porque sí quedó un tiempo que no quería salir, de esa gente que duerme como con los ojos abiertos, quedó traumado. Y fue muy feo, digo, al otro día despertó, subió a su camioneta y se fue, y le dio mucha vergüenza decir lo que le había sucedido.
1: Sí, güey, qué feo.
4: Hubo un destrozo, tuvieron que ponerle puntadas ahí, Choco, porque el desfundamiento estuvo feo.
5: Bueno, pues saludos al buen patrón de la qué buena, que pues qué bueno que sobrevivió eso, ¿no?
4: Maldito monstruo.

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7: Bueno, nos vamos con el chocolatazo a Tamaulipas. Tenemos a Salvador, le va a hacer el chocolatazo a Juana. Ella viene siendo su novia desde hace 5 meses, solamente por Facebook, ¿verdad, Salvador?
8: Sí, Chocolata.
7: Ok,
8: sí.
7: Pero a pesar de que apenas van 5 meses, ustedes han hecho una buena conexión, tú sientes que la amas, ella dice que te ama a ti también.
8: Exactamente, Chocolata. Y la ha apoyado monetariamente y materialmente.
7: O sea, no la conoces en persona, apenas 5 meses, y tú ya la apoyas económicamente y materialmente. ¿Cómo es eso?
8: Pues le regalé una estufa y una recámara, y un teléfono, tú sabes, en sus necesidades.
7: ¿Tú le regalaste esto porque la amas?
8: Podría que sí, que sí.
7: ¿Tú sí le eres fiel a ella y la amas?
8: Pues sí, pero ella ya sabe la duda del hombre y la mujer. No porque dude de ella, pero sí quiero estar seguro que mama y que está conmigo, ¿me entiendes?
7: Totalmente. ¿Quieres hacer esto para ver si vale la pena seguir con esto o no, verdad?
8: Exactamente, Chocolate.
7: ¿Cuándo piensas conocerla en persona, estar junto con ella?
8: Pues este año, porque sí te digo una cosa, porque su última pareja te habló por teléfono y ella dice que lo bloqueó. Entonces lo tiene en Instagram, lo tenía en Facebook. Entonces eso me queda una duda, una espina, ¿me entiendes?
7: O sea que ella tenía a su ex en el Facebook, en el Instagram, y le llamaba, y ella según te dice que ya lo bloqueó y tú tienes eso en mente. ¿Cómo se llama ese hombre?
8: ¿Cómo se llama? José Luis Fernández, algo así. José Luis Fernández, algo así.
9: Ya valió con los exes, seguramente ahí lo tienen.
7: Tú cállate, Doggy. Bueno, Salvador, vamos a llamarle a ver si te manda los chocolates a ti o al tal José Luis Fernández, a su ex, a ver qué sucede.
10: Bueno.
7: Hola, con Juana, por favor.
10: Sí, ella habla, dígame.
7: Hola, Juana. Bueno, mira, mi nombre es Carla, te llamo de una compañía de chocolates. Es algo muy simple, nosotros tenemos una promoción, estamos dando a conocer unos chocolates muy ricos, la verdad, y la idea es que la gente los pruebe y los conozca. Nosotros se los enviamos totalmente gratis. ¿Alguna persona especial que tú tengas? ¿Tú tienes a alguien especial?
10: No, pues no, ahorita no, no, gracias.
7: ¿No tienes a nadie especial?
10: No.
7: ¿Puede ser algún amigo, compañero del trabajo, de la escuela? Se los podemos enviar a donde tú quieras.
10: No.
7: Muy bien, entonces de plano no tienes a nadie.
10: No, gracias.
7: Bien, Juana, bueno, solo como encuesta, si tuvieras que mandarle chocolates a alguien, ¿a quién se los enviarías?
10: Pues no sé, a mis amigas.
7: O sea que de plano no tienes un hombre especial en tu vida, un novio o algo.
10: No, no tengo novio.
7: Bueno, Juana, te digo la verdad, desde que José Luis Fernández hizo una compra con nosotros y tú entraste en la promoción por él, dijo que probablemente tú le mandarías chocolates a él. ¿Tú conoces algún José Luis Hernández?
10: Me suena, pero no. José Luis Fernández Meléndez, ¿será?
7: Creo que sí. ¿Tú conoces a alguien con ese nombre?
10: Sí, lo conozco. Sí conozco ese nombre, pero ni en cuenta. Nada que ver. Él vive muy lejos y yo vivo también muy lejos. Nada que ver.
7: Sí, te digo, él hizo esta compra y dijo probablemente ella me mandaría los chocolates.
10: Si hizo una compra, pues yo no sé dónde la haya hecho. No le gustan los chocolates, no le gusta la cerveza, pero los chocolates no. La verdad, no sé. Se me hace muy extraño, la verdad, pero bueno.
7: ¿Sabes quién es? Pero no le mandaría los chocolates.
10: No, nada que ver.
7: Pero la cerveza sí le gusta, entonces le mandamos cervezas.
10: Pues sí, mándele por allá, mándense ustedes cervezas ambos.
7: No, nada que ver conmigo, él simplemente hizo eso y dijo que tú probablemente le mandarías los chocolates, te pregunto, dices que no, eso es todo.
10: No, pero, o sea, ¿y dónde fue a comprar el chocolate? ¿O por qué dio mi número?
7: Porque dijo que tú eres especial para él y probablemente él era especial para ti.
10: No, pues no, yo no, se equivocó.
7: Bien, bueno, entonces no le mandamos los chocolates y punto.
10: No. No, creo que no.
7: Perfecto, Juana, entonces no tienes a nadie, ¿verdad?
10: Mi prometido está muy lejos de aquí y pues no le van a llegar ni me permiten mandarle chocolate. Así que pues ni para qué.
7: Ah, o sea que sí tienes a alguien especial.
10: Sí, así es.
7: Pues igual te los mandamos a ti y a tú se los entregas cuando te visiten.
10: No, gracias, te lo agradezco.
7: ¿Por qué él te regaló una estufa, te regaló un teléfono, te regaló una recámara? ¿Él no se merece unos chocolates?
10: ¿Quién eres? Perdón, a ver, dime, ¿quién eres tú? ¿De qué se trata?
7: Salvador me dijo que te hiciera esta llamada para ver si tú lo engañabas y para ver si le mandaba los chocolates al tal José Luis o a otro.
10: ¿O sea, Salvador? ¿Mi prometido?
7: Él quería saber si le estabas poniendo el cuerno.
10: Ah, mira, qué forma tan sorprendente. No, entonces ya sé de dónde viene la llamada. No, dile que no. Que le soy fiel.
7: Bueno, pues díselo tú, él estuvo escuchando toda la llamada. Adelante, Salvador.
4: Hola.
10: ¿Qué pasó, amor? ¿Por qué me haces esto?
4: Te amo mucho, amor. Te amo mucho, amor.
10: ¿Y ya escuchaste?
4: Ya escuché, te amo. Ah, por eso bueno. Te amo.
10: Bueno.
4: Te amo.
10: Bueno, está bien.
4: ¿Ok, amor?
10: Bueno.
4: ¿Ok, Ale?
10: Sí.
7: Dile, ¿por qué hiciste esto, Salvador?
4: ¿Sabes por qué, Chocolata? Porque siento por ella muchas cosas, Chocolata. Muchas. Ella es mi imán de mi distancia. De aquí de Los Ángeles, a su estado de ella. Ella me puso los pies sobre la tierra, Chocolata, con una palabra.
7: Obvio, era para ver si te engañaba, ¿no?
4: Puede ser que sí, puede ser que no, Chocolata, pero ya me di cuenta que me quiere y me es fiel.
7: ¿Y tú qué piensas de esto, Juana?
10: ¿Qué te digo? Sin palabras. De platicar con él, como quiera, pues bendiciones y fue de un gusto hablar con ustedes y la verdad me sorprende, la verdad.
4: Estación de radio de aquí de Los Ángeles.
10: ¿Y sabes qué? Bueno, está bien, amor.
9: Pero dijo que no tenía nadie especial, bro, y te negó. ¿De qué ha servido esa estufa, esa cama, ese teléfono que le has regalado?
10: Ah, ya metes tú también. Pero sí dije que tenía un prometido, ¿no?
9: Quítale la estufa, Brody.
10: Sí, ya que se la lleve si quiere.
9: No. Que le eche leña al fogón como antes.
4: No la quiero. Que la done mejor allá a las personas de bajos recursos, mejor.
9: Además, esa estufa ya, ¿para qué la quieres, brother? Y la de tener toda manchada, estas mujeres no limpian ahora bien.
10: Oh, caramba, te estás equivocando.
4: No es
10: maestra de repostería, de alta repostería, ¿eh?
4: Es muy limpia ella, es muy limpia.
7: Doggy, ya cállate.
9: No ha de saber cómo hacer las mantecadas.
10: Muy sencillo. Con nuez, sabor naranja, mantequilla.
9: Oye, pero le dije que no limpiaba bien, ¿no? Que qué se le ponía.
10: No, pues, no, pero va implícito. Al ser una persona que está dentro de la cocina, obviamente tienes que ser limpia.
9: Mejor que ya tire la estufa, Brody.
10: Está bueno.
9: Y le compraste una cama ancha, Brody, ¿para qué quiere eso? Ella nomás ocupa de uno. Otro Brody está ahí.
4: Pues sí, bro, ese es mi gran problema, bro. ¿Verdad que sí? Es mi gran problema ese, y ya me quiero mejor con ella mejor, lo más rápido posible, porque si no, otro vato ganó, se va a ganar ahí, no manches, güey.
7: Tus hijos te dicen que ya te vayas porque si no alguien más te la va a ganar, qué bárbaros.
9: Y luego no tiene nada que hacer.
10: No, te equivocas, yo no soy así, perdóname, yo trabajo. Y todo el tiempo he trabajado, ¿viste?
9: Mi madre jamás hubiera recibido regalos de un hombre que no conoce en persona. 5 meses solamente por internet, qué bárbaro.
10: No.
7: Bueno, ya no le hagas caso, pues ahí estuvo el chocolatazo. Cuídense y mucha suerte, éxito.
10: Ah, bueno, no, pues yo soy más brava. Dale, mucho gusto.
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0: Esto es Vestidor y Cancha, aquí en el show más chido. Saludos a todos los que le van a los Dodgers, a los que le van a los Cerveceros de Milwaukee,
1: hey.
0: A toda la banda. Ayer, buen día para Milwaukee, ¿no? Ayer ganó los Cerveceros. Y a unas millas de ahí ganaron los Packers a Chicago en el partido más clásico de la NFL. Solamente hay un partido clásico y es Bears contra Packers. Y también es el partido Packers, el equipo que más trofeos ha ganado en la historia de la NFL. Aunque les duela, señores.
1: Aquel, a ver si te manda la camisa que te prometió, aquel famoso chiquilín.
0: Ah, chiquilín. Ah, güey, no. Hasta Rogers dice eso, cómo va a ser un clásico si siempre les ganamos, güey. Oye, vámonos con, tenemos, jugó América Monterrey, hubo el clásico también tapatío, donde falló un penal Sepúlveda, y Chivas empata con el Atlas en ese partido que estuvo muy bueno en el clásico tapatío. Partidazo Pumas contra el equipo del Cruz Azul. Y bueno, al último, Garbanzo, el Chino Huerta es ídolo y también villano, porque mete un golazo y se hace expulsar, güey.
1: Sí, la verdad, esa levantada de pata es meterla mal, muy, muy mal. Oye, qué bueno que no le pasó nada a este cuate, ese estaba fuerte, ¿eh?
0: Así es, sí. Parece que ya se está haciendo así un clásico ese Pumas Cruz Azul, Garbanzo, ¿eh? Pero ¿cómo le van a poner?
1: Duelo de gigantes, dije yo.
0: El clásico B. El Monterrey fue y sacó un empate del Estadio Azteca, el estadio de la Selección Mexicana de Fútbol. Ahí el América empata, expulsan a Borja, aquel que metió la chilena. Y bueno, vamos a...
1: En su cumpleaños, ¿no?
0: Tenemos llamada.
1: ¿Ey?
0: A ver, César, primo.
2: Buenas tardes.
0: ¿Qué onda, primo? ¿Cómo está? Ah, que tú le vas al Monterrey.
2: Arriba los Rayados, ¿cómo es que no?
0: Es todo. ¿Qué rollo, primo? ¿Qué dicen nuestros hijos?
2: No, eso quiero debatir contigo, mira. Yo tengo otros datos, dijo nuestro presidente acá en México, ¿ah? Yo estoy en Ciudad Juárez, Chihuahua. Y los americanistas, primeramente quiero que me reconozcas que fue un gran partido.
0: Sí.
2: Fíjate bien, fue un gran partido, pero hay que ser honestos. En mi casa debo de mandar yo. Me metieron un golazo, porque el gol que metió Rayados fue un golazo.
0: No, mega golazo.
2: Okay.
0: Ahí te va.
2: Yo te voy a escuchar, acabo una bronca, yo tengo tiempo.
0: Dale.
2: Pero ahí te va. Monterrey estaba ganando 1-0. Y quiero que me... Y te puedo mandar el video aquí al grupo, sí, al WhatsApp. El pisotón sobre el Tecatito era penal. Y te puedo garantizar que era el 2-0 en contra, minuto 38. Con un hombre menos, América estaba terminado. Nada tenía que hacer el América. ¿Sí? Pero como es el América, pues obviamente... Pues no te expuso y esto, y se dio el empate. Empataron bien, yo no le vengo a reclamar que empataron, no, empataron con un buen gol. Salvo los arranques por la banda izquierda de Brian Rodríguez, que también se debió haber ido expulsado. América no trae nada.
0: Okay.
2: Ahora tú dices, mis hijos, fíjate bien lo que me dices tú, mis hijos.

0: contando el del sábado, América no ha ganado ni uno y han empatado dos. ¿Quién es el papá de quién?
1: ¡Oh, bien! Muy ¿sí? buen análisis.
0: ¿Quién fue el último? ¿Quién fue el último que le ganó una Conca Champions al América? ¿Y te acuerdas la que se coronó Rayados? ¿Sí? Ahora te voy a decir otra cosa. Muchos dicen que el América fue y se coronó al estadio de Rayados, que Monterrey no se ha coronado en el Gigante de Acero. Y es cierto. Pero también vamos a hacer una cosa. El último campeonato de la mesa de Rayados fue en el Estadio Azteca contra el América. Así es que yo te vuelvo a preguntar. Yo no le echo de que América sea un gran equipo, y que es uno de los más tradicionales en México, sino es que el más. Sí, para mí no es el mejor, pero tú dices, Erasmo, y te la pasas diciendo, yo estoy en Ciudad Juárez escuchándote, tengo casi 15 años, y tú dices que el América es el mejor y que Messi roba. Así como te escuchas diciendo que Messi roba, así te escuchan diciendo cuando el América se la pasa robando en el fútbol mexicano.
1: ¡Bravo! Y aquí se te nota un nudo en la garganta, Erasnito. Bien, muy bien. César, eres lo máximo, qué preparado estás. ¿Se acabó?
2: Muy bien.
1: Va a hablar.
2: No, muy bien. Pues yo nomás quiero decirles que es como que no te vienes a quejar, pero sí, ¿no? O sea, es como que no me vengo a quejar. Pero sí. Número uno, número dos. Oye, pues te dejé, primo, 5 minutos o 6 te comiste y no hablé nada.
1: A ver, dale chance, César.
2: Muy bien. Yo siempre les digo, ¿verdad? Aquí es como que, y hay que ser honestos, ¿te gustaría que tu equipo tenga más campeonatos que todos, sí o no?
0: Sí.
2: Muy bien. ¿Te gustaría que tu equipo sea, como dices tú, si no es el más popular, uno de los más populares, sí o no?
0: Sí, también. Y espérame.
2: Ahí vamos. Veniste a decirme que era penal para el Tecatito, ¿no?
0: Era Rayados el que estaba jugando, no el Tecatito nada más.
2: No, pues obviamente. Tú querías que penal para Rayados, pues para el Monterrey, para el Deportivo Monterrey. Ok, ahí te va.
0: Era
2: penal, ¿verdad? Y como tú eres una persona justa, ¿a ti no te gustan las injusticias o sí?
1: Hoy
0: no me gustan. Ok,
2: perfecto. Entonces, como vas, ya abriste la boca, tienes que decir y ofrecer una disculpa. ¿Cómo es que el Monterrey le robó la final al América en el Azteca cuando a Guido le hacen un penalote y teniendo VAR, César Rayamos no va, ¿verdad? Y hasta él lo aceptó. ¿Tú no lo vas a aceptar o sí?
0: Yo no acepto que le robaron, yo acepto que no le marcaron el penal.
2: Ok, era penal. Y acá, entonces hazme un análisis, así como el que se hizo ahorita del pisotón, házmelo de Guido, por favor, venga.
0: Fíjate bien, te la voy a poner bien fácil. Tú me estás hablando de la final en el Estadio Azteca 2019, ¿cierto?
2: Bien que sabes que sí.
0: Ok. Yo te lo dije el sábado estaba 1-0 Rayados.
2: Olvídate, no, ya no vamos a ir a eso, ya no hay tiempo. Quiero que me hables de ese. Ya no hay tiempo.
0: Ahí te va, nomás te la pongo fácil. ¿Quién voló el tercer penal?
2: Perfecto, yo sabía, no me lo iba a decir. Ahí te va la otra. Estuve presente. Ahí te va la otra. No me vas a dejar. Yo te di 5 minutos. No me vas a dar 2.
1: A ver, César, deja que saque su ira. Deja que saque su ira.
2: Pagué unos boletos de un precio importante para estar en la final América Rayados hace un par de finales atrás. La gente puerca del equipo de los Rayados dijo que como traíamos camisa de la América podíamos causar alguna pelea. Así dijeron. Nos mandaron, güey, hasta arriba, fíjate, teniendo tu boleto pagado ahí.
1: No, eso no se va.
2: Nunca había disfrutado tanto una final, güey. Desde que América le ganó a las Chivas en el Azteca, nunca había disfrutado tanto ver a tanta gente pedante, porque esa es una afición pedante, güey. No tú.
0: Yo sí,
2: y llegar, no, espérame, espérame, y llegar, güey, y que nos manden allá arriba y ver el gol desde allá del cachorro, al ángulo, al ángulo.

0: más.
1: Una final bien ganada en su sí. casa y con su gente. Y en América nunca ha perdido una final contra su rival máximo, que es Chivas. Ustedes son la vergüenza de tener el estadio más chido, según de Latinoamérica, y que Tigres, el estadio que huele a miado, les haya ganado en su cancha y con su gente.
2: ¡Oh! ¡Auch!
1: Hasta aquí, señores. Oh.

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0: Venga, maestrazo.
1: Buenas tardes, señores. Les saludo el maestro Doggy. Oye, ¿qué pelea del Erasmo con uno de los Rayados?
2: Sí,
1: Fíjate que yo le voy a los Tigres, pero no tengo tantos datos. Tengo más datos de mi hijo.
0: Ah, ese ya fue doble golpazo.
1: No, es que hay brodis que tienen más datos de sus equipos que de sus hijos. Por ejemplo, pregúntales, oye, ¿quién es el los maestros de tus hijos ahorita?
0: ¿Cuál es el cumpleaños de tu hijo?
1: Pero se saben que en 1998, el diciembre, le ganó la final el no sé quién a no sé quién, y que el gol no era, y que si el penal sí era. Oye, ¿y la maestra de tu hijo del primer periodo cuál es? No sabía. Pero bueno, pues cada quien sus prioridades, ¿no? Pero ya a la hora que fallecen, o a la hora que les pasa algo, a la hora que están felices en una entrevista, lo más importante es mis hijos. Hipócritas. Vamos acá con alguien, no sé cómo se llama, ¿cómo?
0: Conrado.
3: Conrado.
1: Ah, Conrado, ya. Conrado, buenas tardes, Brody.
3: Buenas tardes, maestro. Yo nomás quería saludarlo y apoyarlo en todo lo que dice. Es totalmente cierto lo que dice. Es lo que quería hacer. Hace muchos años quería hablar y hasta ahorita me pude comunicar con ustedes. Hace 10 años para atrás he querido hablar a este show y nunca había podido.
1: Gracias, Brody, gracias. ¿De dónde llamas?
3: De Mexicali, yo soy de Mexicali, soy.
1: Ah, qué bien, Brody. Pues gracias por escucharme.
3: O sea, con los oigo, pues todo el show me lo quemo, no, pura locura, no, pero usted es serio y muy cierto, muy atinadamente, es eso.
0: Bueno, lo importante es que si aplicas tú lo que dice el maestro, porque yo puedo hablarle a cualquier persona y decirle, no, que es la máxima.
1: ¿Tú lo aplicas, Garbanzo?
0: Sí he intentado.
1: No, tú no aplicas nada, mejor cállate, El Garbanzo, según ya te quiere regañar, cállate, Brody.
3: No. Esto lo debe, a la ruca uno le debe dar hasta cierto punto quebrada. Y en cuanto a la primera que comienza calma, aquí el que manda soy yo. Así debe ser. Y no es que sea machista uno. Uno es el proveedor y uno es el que pone el ejemplo y es el pilar de la casa como hombre. Yo por eso le doy la razón a usted, maestro.
1: Sí, yo la verdad me gustaría que tuviéramos dos vidas, una como de cáliz y otra de, o sea, de cáliz hablo de calar, ¿no? Hagan la que ustedes quieran y luego hagan una vida que el maestro Doggy les ha recomendado. Y yo lamentablemente solo hay una. Y luego ya que están todos cascajos ya viejos, dicen, qué razón tenía el maestro Doggy, si yo pudiera regresar, si yo no sé qué. Brody, es ahorita, es hoy, es today, this is now. No, es mañana.
3: Exactamente.
1: Y nomás tenemos una vida. Y Brody, es más, ahí te va, Brody, ya que te tengo aquí, Conrado, del Mexicali. Fíjate lo que escribí hoy en los pensamientos del Doggy. Te digo que a mí se me acomodan las cosas. A ver, ahí van, ¿ok? Pensamientos del Doggy, y dice, alumno, estar con una mujer te provoca desconfianza, estrés, ansiedad, y te roba la tranquilidad todos los días. Perdón por la palabra, pero ahí escribí, ¿qué chicos haces ahí, no? Una relación debe darte paz, no convertir tu vida en un infierno. No naciste para vivir preocupado, sospechando todo o teniendo miedo de cómo va a reaccionar tu pareja. Por último, no confundas aguantar con amar. Si ya hablaste, intentaste arreglar las cosas y nada cambia, ten el carácter para alejarte. Es mejor dormir tranquilo estando solo que vivir acompañado de alguien que te quita la paz.
0: Uy, uy, uy.
3: Exactamente, maestro. Muy bien, es muy bien dicho.
1: Pero, y les voy a decir algo, lo hablé con un sacerdote, porque yo sé que muchos de ustedes son creyentes y especialmente católicos. El padre me lo dijo. Yo le dije, padre, una mujer o un hombre debe estar con esa persona a pesar de... Dijo, no, así hayas jurado que hasta que la muerte nos separe, cuando no es, ¿no? El padre lo dijo, ahí está grabado, no estoy distorsionando palabras, no estoy poniendo nada. Ahí lo digo, ustedes que tanto creen, para que la piensen dos veces, porque yo sé que muchos de ustedes no han hecho el movimiento por esa razón.
3: Sí, pero hay muchos vatos que la ruca lo soborna con dos, tres lagrimillas y querer echar en cara las cosas que hace, pero uno también se pegan jalando machín. Y no le dice nada a uno, a la ruca nunca le reclama nada. Entonces la ruca no tiene por qué mandar la casa, y hasta la misma Biblia lo dice, serán sumisos a nosotros. Vamos, maestro, acá en Mexicali vamos a tumbar a Lázaro Cárdenas y vamos a poner un monumento ahí a usted ahí. En Mexicali ya a Lázaro Cárdenas lo vamos a quitar como a Cristóbal Colón.
1: A ver.
3: Y lo vamos a poner acá en un monumento, ¿qué?
1: A ver, Brody, No digas eso, porque si escucha el Erasmo, ¿me estás diciendo que tienen un monumento de Lázaro Cárdenas en Mexicali?
3: Sí, lo vamos a remover, así como lo quitaron de color.
1: No.
3: Lo vamos a remover a Lázaro Cárdenas y vamos a poner un monumento usted ahí, todos los cacharías, ahí vamos a...
1: Muy bien.
3: Unir fuerza y a levantar al maestro Dolby aquí en Mexicali. Le vamos a las llaves de la ciudad de Mexicali, ahí en Mexicali, a ver puro macho calado.
0: Pues mucha gente se confundió porque apenas pusieron una estatua de alguien ahí. Yo pensé, y mucha gente pensó que iba a ser la suya, maestro, pero era algo más, ¿no? En el pueblo de los chinos, algo así.
3: El cocinero chino.
0: Exacto.
1: Bueno, los chinos, Mexicali es Mexicali gracias a la comunidad china, ¿no? Esa es la historia. Y así lo es.
3: No tiene mucho.
1: Sí, te agradezco, Conrado, te agradezco mucho, brody, cuídate mucho, gracias.
3: Dale, vato, saluda a todos. Arre.
1: Arre, ya regreso. Arre. Tengo en la línea Edwin. Edwin, ¿quiere reclamarme algo?

0: Muy bien, señores, estamos de regreso. Espero que hayan tenido un buen fin de semana y que arranquen con todo. Saludos a la raza que nos escucha también en el podcast. Gracias por ese apoyo. 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Edwin, ¿cómo estás? Buenas tardes.
1: Muy buenas tardes, maestro. ¿Y qué tal? ¿Cómo se encuentra?
0: Bien, gracias. ¿Y tú?
1: Muy bien, gracias a Dios. Muy contento de escuchar tu programa todos los días.
0: Gracias, Edwin.
1: Maestro, una pregunta. No quiero que se me haga ofender, nomás es una pregunta, ¿verdad? Es como compartir opiniones, ¿verdad?
0: Una observación.
1: Sí, es la palabra correcta. Usted lo supo decir mejor que yo. Maestro, una pregunta. ¿Por qué a veces siento que se carga con las mujeres casadas o que un hombre... O sea, tal vez no es el punto ahorita ni es el tema, ¿verdad? Pero lo toco porque se me dio la oportunidad ahora precisamente de hablar con usted. Entonces, pues yo como lo escucho, sé qué son los temas que habla y me gustan. Va, reitero, me gusta aprender porque pues es bueno a veces compartir diferentes opiniones y ver diferentes puntos de vista. ¿Me entiendes? Entonces, mi punto es, he escuchado muchas veces cuando se refiere mucho cuando un hombre se queda con una mujer que tiene hijos. Mi pregunta es, ¿por qué la tiene? No con las mujeres, pero con los hijos hombres, como en una ocasión que dijo que los hombres que nos quedamos con una mujer con hijos es como que no podemos agarrar algo más.
0: Muy bien, primero me dijiste que ¿por qué se carga con la mujer casada? Bueno, creo sí. Que no, eso no es así. Yo no me cargo con nadie, describo lo que sucede aquí y seguramente cuando hablas de que se carga con la mujer casada, tal vez te estás refiriendo que me cargo con la mujer que es mamá soltera.
1: Bueno, a lo mejor no me sé explicar, pero es como que le quiero decir que siempre veo como que está diciéndole, es un punto para el hombre y la mujer, ¿verdad? Como por decir usted dice, que los hombres que los quedamos a veces con una mujer que tiene hijos, es como que fue la última opción, que no pudimos agarrar más. Y hoy he escuchado en su programa que este es su punto de vista, obviamente, su punto
0: muy,
1: de vista.
0: Muy bien, es mi punto de vista. ¿Quiere tomarlo como mi punto de vista, como opinión o una realidad? La verdad, no me importa mucho ni me ofende tampoco que me hagas esta pregunta. Al contrario, a mí me gusta que gente como tú venga y me diga, ¿por qué, maestro? No entiendo. Mira,
1: exacto, porque ese es mi punto, porque me puede dar tal vez un minuto para hablar, ¿le quiero decir algo?
0: Sí, adelante.
1: Bueno, mire, en mi caso, yo fui un hijo huérfano, no tuve un papá, ¿verdad? Mi mamá emigró a Estados Unidos en 1990, cuando yo tenía tal vez 5 años. Yo fui criado por un padrastro. Y ese padrastro amó a mi mamá y los amó a nosotros. Entonces, a lo mejor es diferente la historia porque mi papá biológico falleció y yo no tuve otra opción y tuve que quedar alguien que no fue mi papá. Pero a veces hay personas que tienen su papá biológico y tienen un padrastro y ese padrastro juega el papá biológico que el papá biológico no hace. Entonces, a veces, maestro, digo, y yo en lo personal voy a hablar por mí, ¿verdad? Y pues es por mí, respeto la vida de cada quien. Mi mujer, cuando yo llevo a mi vida, tenía 2 hijos, yo tengo una hija con ella, y yo la amo, y a tus hijos los amo. Y también toco el tema, no soy más. Ahora me voy a pasar de un punto a otro, que es una pregunta. Para usted, un hombre que le comunica a su esposa cuando sale del trabajo, amor, pásame a mi amigo a tomarme una cerveza, ¿ok? ¿Eso te llama ser mandilón o te llama tener comunicación?
0: Bueno, como dices tú, ya brincaste de un tema al otro. Y este es el más fácil, el primero. Creo que es muy simple y lo he dicho. Cuando uno ya está casado, ya tiene, es avisar que vas a estar ahí. No es pedir permiso. Entonces, si tú sales del jale y dices, hey, voy a ir acá con el... con mi compadre, tuercas, con mi amigo acá, con el tuercas, ahí te caigo más tarde. Eso para mí no es mandilón, al contrario, digo, no, para que no esté preocupada, Vayas a llegar un poquito más tarde. Entonces, ajá, no es lo mismo a que, mi amor, ¿qué pasó? Porque ni siquiera le dicen, hola, mi amor, ¿cómo estás? Es, ¿qué pasó? Así contestan estas brujas. Espérame, Brody. Entonces, es de, mi amor, pues el tuercas, ajá. Es que como que se van a quedar un rato más y pues no sé si quedarme, están pidiendo permiso. No es lo mismo que digas, oye, me voy a quedar con el tuercas y voy más tarde. Entonces eso es muy diferente y para mí eso no es ser mandilón. De hecho, eso está dentro de mis reglas, el decir, acá voy a andar, es avisar, no pedir permiso. Así, esa es.
1: Yo, mire, maestro, bueno, yo, verdad, y como le digo, yo reitero y confirmo, hablo por mí, en mi opinión, ¿verdad? Tengo 45 años y digo, bueno, y yo le digo a mis amigos, soy dueño de mi misma compañía, mi mismo negocio, yo le digo a mis trabajadores muchas veces, le voy, deja, nomás le digo a mi esposa, vamos a quedar un ratito aquí para que no se preocupe. Entonces, bueno, yo digo, no es miedo, yo le llamo comunicación, porque obviamente como esposo yo quiero llegar a mi casa y yo quiero llegar a mi esposa, y si mi esposa va a salir, tampoco voy a rectificar, no soy un artista, pero vamos a retroceder, es comunicación, decirle.
0: Sí, por eso te decía que eso es lo más simple, o sea, es nada más saber dónde andamos, punto. O sea, no es necesidad de, lo que sí quiero ir a fondo es lo que me dices, de ser padrastro, de todo el rollo, ahorita regresando.
2: Ah, caray.
0: Y el hecho de que yo describa algo, si ya parece ofensivo o no, ese ya es problema de ustedes. Ahorita regreso.

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6: Muy bien, señor, estamos aquí con Edwin y dice él que por qué yo le tiro a las mamás solteras o a los brodis que se quedan con una mamá soltera, que si es que ya no han agarrado nada, que es porque no pueden. Muy bien. Y qué interesante, yo siempre me gusta hacer ciertas preguntas para llegar, cómo es que llegamos a ese punto. Una, puede ser que hayas tenido una experiencia que te vaya a llevar a repetirla, como por ejemplo, su padrastro fue, dice, el buen padrastro. Entonces, él, al ver una mujer con hijos, una mamá soltera, a él no la ve como una mujer normal. Él está viendo a su mamá ahí. O sea, él está viendo a su mamá con él. A esos niños se ve él ahí, ¿no? Entonces, para mí, sinceramente, cada quien puede quedarse y agarrar lo que quiera. Puede ser una mujer con un hijo, dos o cinco, o siete, los que sea, o agarrar una mujer que no tenga. Basado en lo que hemos hablado y tantos años de experiencia hablando con gente, no es nada fácil, como no es nada fácil, obviamente, una relación con una mujer que no tenga hijos y que sean tus propios hijos. Es muy difícil y esto lo es aún más. Obviamente, si no lo has vivido, vas a pensar tú que eso es así. Hablo en la dificultad. Qué bien que te tocó un buen padrastro, Brody, y qué bien que tú llegaste a la vida de estos huercos que tienes, que amas con toda tu vida, porque obviamente eso es lo que tienes que hacer como padrastro. Y yo nunca he dicho que ustedes no tengan la capacidad de ser buenos padres. Al contrario, creo que el aventarse el tiro los hace, para mí, hay dentro algo de ustedes, que es, yo soy el héroe de esta película, a pesar de que no son mis hijos, yo los amo, los protejo, los cuido, y siempre es buscando la aprobación de que la mujer lo valore, y siempre es buscando la aprobación de que esa mujer se deshaga por ti y decir, güey, tengo dos hijos que no son de él, que son esperma de otro, y que ahora se han convertido en su, el, como dicen, ¿no? El, pues su vida. Entonces tú tienes un historial, obviamente, que de ahí viene. Si así eres feliz, Brody, sinceramente, adelante. ¿Y tú tienes un hijo y una hija?
7: Tengo una hija de 20 años que ya está en la universidad con mi primer matrimonio, y tengo mi segundo, pues, matrimonio, que del que estamos hablando ahorita actualmente.
6: O sea, tú tienes una mujer con la que tienes, bueno, que los tus hijastros, ¿cuántos años tienen?
7: Tiene uno 6 y uno tiene 3 y mi hija tiene 2.
6: Ah, tengo, o sea, dos, uno es tuyo de los sí, 3.
7: Sí, y tengo una, pues, con mi primer matrimonio, que pues me junté cuando estaba muy pequeño, y es difícil. A veces comparto muchas opiniones con usted, porque pues sí tiene razón, y pues a veces no es que no la tenga, pero pues hay puntos que a veces no compartimos. Pero no estoy diciendo que es malo, ¿me entiendes? Porque todo va dependiendo de la situación de cada persona. No sé si me entiendes.
6: Sí, no, y yo por eso digo, el historial que tienes. Y ahorita regresamos para terminar con este rollo. Garbanzo,
8: en mis 3 minutos de...

0: Muy bien, saludos a Chucho, el de la moto. Hoy viene vestido de Tigres de la Universidad Autónoma de Nuevo León.
1: Barro.
0: Muy bien. Este, que ganamos. Apenas. A ver, Edwin, pues está casado con nada más soltera. Mira, brother, yo nunca le he tirado a nadie. Si describir a alguien es tirarle y que se oiga feo. Mira, te voy a dar un ejemplo, ¿ok? Te voy a dar un ejemplo. Garbanzo. Erika te engañó y otro brody la tenía como helicóptero. Es un hecho, ¿verdad?
1: Sí.
0: Entonces yo digo, Erika estaba con otro brody y engañó al garbanzo. Erika, para mí, es una mujer que, pues, se me hace algo que esté muy mal. Y viene Erika y me dice, oye, ¿tú andas hablando mal de mí? Y yo digo, no estoy hablando mal de ti. Estoy describiendo lo que hiciste.
2: Entonces,
0: la gente hace cosas y luego tú dices, oye, ta, ta, ta, ta, ta, ta. Y, hey, ¿por qué estás hablando mal, no? Si te parece mal, entonces ese ya es pedo tuyo, si crees que está mal.
2: Sí, no entiendo. Por eso te reitero y te digo, todo pues se acopla dependiendo de la situación de cada persona, ¿me entiendes? Entonces, porque pues sí, yo entiendo que es un mandilón, el término de ser un mandilón y ser pues un esposo. A un esposo, como te digo, porque a un esposo no le da más a un mandilón.
0: ¿Por qué tu mujer terminó con su esposo?
2: Déjame terminar. A un mandilón no le puedes decir que tiene una esposa ni que él es un esposo, porque es un títere de ahí.
0: Gracias. Un aplauso para este hombre. Ustedes no tienen, son unos títeres.
2: Un hombre es, te voy a poner mi ejemplo, yo le digo a mi esposa, hey, amor, llego a tales horas a mi casa, llevo hambre, hágame de comer, y lo hace, y eso, o sea, yo aporto a mi casa, no soy narcisista, pero soy comunicativo, le doy el papel a mi esposa como la segunda de la casa cuando no estoy yo. Cuando estoy yo aquí, mando yo, y aquí está ella te lo puede decir.
0: Pero cuidado con decir que tú le dices a tu esposa, tengo hambre, hágame de comer, porque ahorita los mandilones van a decir que eres un machista.
1: ¡Oh!
2: Pero te digo, es que eso es ser un esposo, no es como que, o sea, yo en mi casa, te digo, yo mando, yo llevo la última palabra, pero no soy nada, como que no soy narcisista. Mi esposa me da el papel de esposo.
0: Y es que está fácil cuando un hombre aporta y está todo bien, es bien fácil que la mujer te dé tu lugar. Y si aún así tú siendo buen esposo y aportando y dando todo, la mujer no se pone las pilas, brody.
2: Ese ya no es ni tonto, ese ya es un estúpido.
0: Eso está triste. Oye, brody, veo que tú tienes un acento como centroamericano, ¿no?
2: Sí, soy hondureño.
0: Ah, bueno, saludos a toda la raza de Centroamérica.
2: Tienes que tener... ¿Qué te digo? Tú eres de León, tú marcas un territorio.
0: Debería.
2: Tu mujer manda, pero ese mando que ella tiene no va sobre... ¿Me entiendes? Sea la circunstancia que sea, no debe de ser así. Y ahora, yo me comunico mucho con mi esposa, le digo, amor, voy a salir hasta 10 horas, amor, no me esperes, amor, voy a llegar tarde, amor, voy con mis amigos, me quedo a platicar con este cuate. Y yo nunca lo he mirado como ser mandilón. Lo veo como ser como comunicativo, porque cuando yo llego, a mí me gusta que mi esposa me diga, amor, voy con mis hermanos.
1: Ya lo chulearon mucho, ahí van flores, ahí te van las flores mías, bueno, se me hacen flores cada quien ya.
0: Lamentablemente se me acabó el tiempo, tenía algunas preguntas, pero bueno, ya regresamos, soy el Maestro Doggy, síganme en mis redes como el Maestro Doggy y en el podcast El Maestro Doggy. Gracias, huerco.

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6: Muy bien, bueno, estamos de regreso y estamos platicando de que el día de hoy debería ser un día donde no iban a la escuela los niños, Columbus Day, y se terminó el día festivo, ya no hay Columbus Day, ya es el día de la hispanidad en España, sigue siendo un día muy grande, de mucha fiesta, pero pues ya saben, la historia está... ahí con que Cristóbal Colón también fue alguien que abusó de los indígenas y todo este rollo, pues bueno, vamos con algo que nos corresponde y que se vive en cada momento, y vamos con Gonzalo Sensores de la Liga Defensora. Gonzalo, ¿cómo estás? Buenas tardes.
7: Venga, Gonzalo.
8: Buenas tardes, y gracias por tenernos aquí otra vez. Y mira, muchas personas no trabajaron hoy, so, ¿qué pasó? Domingo, que es un día muy leve con los DUIs, fueron arrestados, tal vez el juego del béisbol, tal vez estaban viendo fútbol todo el día y se, pues estaban tomando, pero ayer cayeron bastantes DUIs. Mira, en los fines de semana, especialmente en California, son como unos 3,800 arrestos. Este fin de semana, okay, subieron 4,200, y la mayoría de esos DUIs, los adicionales, cayeron ayer domingo. So, si alguien fue arrestado, es tiempo para poner atención para que no seas afectado.
6: Muy bien, bueno, recuerden, y sí, bueno, ya viene la Serie Mundial, sabemos que el equipo de la ciudad de Los Ángeles, como obviamente allá en Milwaukee y otros lugares, y precisamente voy a preguntar eso primero, Gonzalo, porque nos escuchan en todo el país, y obviamente ustedes, la Liga Defensora, están para ayudar a todas las personas en todo el país, ¿no?
8: Sí, todo el país. Donde haya un arresto, nosotros podemos ayudar. So, en todo estado, toda ciudad, toda corte podemos ir a ver. So, si tienen algo, un arresto, algo que le ha pasado, aquí le podemos apoyar.
6: Perfecto. Bueno, ¿cuáles son los dos derechos que tenemos, Gonzalo, en este país si aplican si no tenemos estatus legal?
8: Ok, número uno es el derecho de guardar silencio. Okay. Siempre lo hablamos, pero es el más importante porque así no dices algo que te vaya a afectar. Okay. Número dos, el derecho a tener un abogado. Cuando estás enfrentando un caso criminal, tú tienes el derecho de pelear el caso con un abogado. Okay. Y siempre tienes que invertir en usted mismo. Y lo que separa la Liga Defensora de los demás, que no solamente tenemos casos criminales, también te podemos hacer con inmigración. Y un caso criminal puede afectar inmigración. Entonces, por eso es muy importante. Cuando estás en esa situación, no dejes que cualquier otro gane tu caso. Tienes un abogado que sea alguien que sepa cuál es tu meta, especialmente si no tienes documentos, para que no te vaya a afectar en un futuro.
9: Oye, Gonzalo, fíjate, yo soy de Michoacán y todo el rollo, y nosotros sabemos, conocemos nuestra cultura, y la neta, han pasado cosas en mi familia, y les digo, la neta de corazón, que si en ese momento nosotros hubiéramos agarrado un abogado, no hubieran pasado cosas que han pasado en mi familia, güey. Y por creernos, güey, la de siempre, de los abogados nomás te van a chingar, primo. Todas esas cosas, la neta, no sé ni cómo decirles, pero si volvemos el tiempo atrás y yo escucho, ay, llamen de un abogado, la neta, sí me arrepiento. Y yo estaba más morro, no sabía qué rollo. Y ahorita, la neta, los abogados, raza, ya sea de migración o de estos rollos, llámenles a un abogado, porque hay algo que te puede costar, pero va a valer la pena, eso va a estar así. Y la neta, eso quería decir, me sale del corazón, porque, pues, no sé, güey, me agüita, pero bueno. Oye, Gonzalo, si la policía detiene mi carro por una infracción de tráfico, ¿cuáles son mis derechos? ¿Puede la policía simplemente revisar mi carro?
8: Uy. Ok, es una buena pregunta. Y mira, si te para un oficial por una infracción de la ley y tienes tu licencia en orden, aseguranza en orden, registration en orden, no te pueden sacar del carro solamente, ¿ok? Ahora, si te preguntan, hey, ¿puedo checar tu carro? Y tú dices que sí, pues le dijiste que sí. Pero si están preguntando, acuérdese que tú puedes decir que no. Ahora, si el oficial te paró y no tienes licencia, te pueden sacar del carro. Ahora, si llega el oficial por una infracción y ve algo ilegal en el asiento de atrás o algo que está en plena vista, pues ahora sí te pueden sacar del carro y checar porque lo están viendo, ¿ok? Pero si ellos no han visto nada, no tienes nada ahí a plena vista, tienes todo en orden, un oficial no te puede sacar solamente porque ellos quieren. Hay reglas y hay derechos y se tiene que obedecer.
6: Muy bien, o sea, súper interesante esto, ¿no? O sea, yo el otro día veía, Gonzalo, unos videos de YouTube.

0: YouTube donde personas van manejando normal y los para la policía y ellos les dicen, ¿podemos checar tu carro? Y dicen, sí, pero traían drogas, no. Traían algo ilegal ahí. Y si ellos podían haber dicho que no, o sea, porque no, o sea, aplica el que tú les digas que no porque tienes ese derecho. Y muchos se asustan y hacen eso. Pero bueno, el teléfono para que ya le llamen a Gonzalo, tengan este teléfono, es 800-333-3676. 800-333-3676. 800-333-3676. Dice aquí Gonzalo, mi hijo tomó prestado mi carro, para ser honesto, sin mi permiso, pero tuvo un pequeño accidente. Realmente no le pasó nada a mi auto, no se quedó para intercambiar información. Ahora la policía vino a buscarme porque era mi auto. ¿Qué le digo? O sea, su hijo le agarra el carro a escondidas y hace un hit and run, que le llaman, y la policía ya fue a buscarlo a él. ¿Qué tiene que hacer?
1: Uy.
2: Ok, eso, mira, lo están buscando solamente porque el carro de él está registrado a su casa. So, ya tienen esa información. So, van a llegar a la casa y van a investigar. Eso no dice que ellos saben quién fue. Y acuérdese, cuando están investigando, tú puedes guardar el silencio, pero más que nada, tú no tienes que decir quién fue. Tú debes decir, ¿sabes qué? Yo quiero mi abogado, yo no tengo que contestar nada. Ellos tienen que mostrar que quién fue cuando quieren arrestar a alguien. Y si tú no fuiste el que estaba manejando ese carro, no te pueden arrestar por eso. So, mira, si están investigando por un caso de chocar y huir, ¿ok? Y están en tu casa, ellos, tienes que entender que ellos tal vez no saben quién fue, no saben nada. Nada más tienen las placas por esa razón. No cae mentir. No debes de mentir, pero tú tienes ese derecho de decirle a ese oficial en ese momento que quieres guardar silencio.
0: Ahí está, excelente. Y bueno, por último, dice acá, tuve un accidente de coche la semana pasada, choqué mi carro contra un coche nuevo y dos tipos salieron gritando y con aspecto muy agresivo, me asusté y me fui. Un par de millas más adelante la policía me paró y me arrestó por atropello y fuga. ¿Cómo es esto justo si tenía miedo?
2: Ay, ay, ay, mira, sí, eso es duro, pero lo que tenía que hacer en ese momento, hablar a la policía, decirle, hey, es lo que está pasando, porque ¿quién, ahora quién van a creer? No lo van a querer creer que, oh, yo tenía miedo porque me estaban siguiendo o se estaban poniendo agresivo. ¿Cómo van a saber eso? La ley dice que cuando hay un accidente, esa persona se tiene que quedar hasta que cambien información en orden para poder estar bien. En el momento que tú te vas, no importa la razón, usted va a ser acusado de un delito de chocar y huir.
1: Oye, pero uy. sí, yo entiendo lo que dice Choco. Te le pegas a alguien y bajan dos vatos acá. Dicen, ¿qué onda, WhatsApp ese?
3: A correr se ha dicho.
1: Eso, pues, ni madre, güey. No, aquí no vamos a cambiar información, vamos a intercambiar madrazos.
0: Bueno, pero ya lo dice Gonzalo, la ley es que no te tienes que ir, ni modo. El teléfono 800-333-3676, Gonzalo, ahí es donde los pueden encontrar, ¿no?
2: La verdad, en cualquier caso criminal, también casos de inmigración y de accidentes, pero todo caso criminal, DUI, manejando sin licencia, casos de droga, casos violentos, casos sexuales, orden de arrestos, cualquier caso criminal, cuenta con la Liga Defensora y llámanos inmediatamente al 1-800-333-3676, 1-800-333-3676, y acuérdense que no están solos.
1: Ya está, llamen 1-800-333-3676. ¡Volvemos, señores!

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